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En un mundo lleno de noticias difíciles, recordarle a la audiencia en el mundo que servimos a un Dios vivo genera una esperanza inmediata. 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

está aquí. Hay libertad en la cruz. Hay libertad en tu nombre. Hay libertad. Iglesia, no se suponía que estuviéramos aquí. Se suponía que el pecado, la enfermedad, todo, la muerte hubiera acabado con nosotros. Mas Dios muestra su amor para con nosotros, que siendo aún pecadores, Cristo murió en la cruz del Calvario. 30 segundos, levanta tu voz, levanta tus manos, levanta tu adoración. Tú eres digno.

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1: Hay etapas que uno no sabe cómo explicar, porque no es que nos estemos rindiendo, ¿verdad? Es que nos duele a veces. Y no es que hayamos perdido la fe, es que tal vez nos cansamos de pelear tanto. Pero yo sé, porque he hablado con las personas, me dicen, William, no es que yo no ame a Dios, es que hay noches en las que no quisiera seguir porque no entiendo por qué ciertas pruebas duran tanto. Y justo ahí, en esos días, donde te está doliendo más el alma, donde se siente más metida la vida, tal vez en un horno, yo quiero hablarte de una historia preciosa que Dios me permitió conocer y nos deja ver el corazón de Dios. Había un grupo de mujeres que estaban estudiando la palabra de Dios, el manual, y llegaron a un versículo que es Malaquías 3:3, que dice, como un refinador de plata se sentará y verá cómo se quema la escoria, purificará y lo refinará como se refina el oro o la plata. Este texto les llamó tanto la atención que una de ellas decide visitar a un platero, sí, al que trabajaba la plata, ese metal precioso, y quería entender qué significaba eso de refinar la plata. Así que cuando llega al taller, el hombre le muestra el proceso, tomó la plata y la puso sobre el fuego, pero no la dejó ahí de cualquier manera, se sentó frente al horno y se quedó mirándola fijamente. Entonces la mujer le pregunta, ¿usted tiene que quedarse ahí todo el tiempo? Y el platero le respondió, sí, sí señora, no puedo apartarme, tengo que tener mis ojos puestos sobre la plata todo el tiempo, porque si se queda un instante más de lo necesario, en ese fuego se va a dañar la plata. Imaginémonos esa escena, la plata dentro del fuego y el platero sentado sin quitarle la mirada. Entonces ahí es donde esa mujer y nosotros, tú y yo, entendemos mucho mejor ese Malaquías 3:3. Entendemos lo poderoso que es cuando Dios permite un proceso en nuestra vida. No te mete en el fuego para abandonarte, no. No te deja solo o sola en la prueba. No se va, no se distrae, no nos suelta. Él está ahí mirando, cuidando, midiendo y sosteniendo, aunque no lo sintamos. Aunque a veces por momentos pienses que ya no puedes más. Y aquella mujer hizo una última pregunta que lo cambió todo y le dijo al platero, ¿y cómo sabe usted cuándo la plata ya está lista? El platero respondió, cuando puedo ver mi propia imagen reflejada en ella. Tremendo, ¿verdad? ¡Qué belleza! Entonces entendí que hay fuegos que no llegaron para consumirme, y eso quise transmitirte. Hay fuegos que no llegaron para acabar contigo, sino para limpiarte. Hay procesos que no llegan para acabar, sino para sacar de ti lo que estorba, porque Dios no está empeñado en destruirnos. Dios está empeñado en formar algo precioso en ti, en mí y en nosotros. Tal vez hoy estás en un horno, en esa prueba que está siendo muy dura, en eso que no entiendes por qué te tocó vivir esto. Pero escúchame, si Dios te tiene en sus manos, el fuego tiene límite y no va a durar un segundo más de lo necesario. Y cuando todo esto termine, después del dolor, después de las lágrimas, algo de Dios se va a reflejar en ti de una manera que antes no se veía. No está siendo olvidado ni olvidada. Estamos siendo refinados. Padre, hoy te damos gracias porque entendemos que en los días que el fuego arde y el alma se cansa, tus ojos siguen puestos sobre nosotros. Gracias porque no me has soltado, dile junto conmigo. Tú me sigues sosteniendo en medio de este proceso. Limpia lo que tienes que limpiar. Fortalece mi fe y haz en mí la obra que solo tú sabes hacer, y que se haga tu voluntad y no la mía. Y cuando todo esto termine, que en mi vida se vea tu imagen, tu carácter, tu gloria. Solo eso te pido, en el nombre de Jesús. Amén. Recuerda que un día te conoceré y te abrazaré. Bendiciones.

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1: 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El siguiente corito se llama Verás la gloria de Dios. Recibamos una vez más a Ricardo y a Rudy con un caluroso aplauso.

Yo te quiero decir una cosa. Él dijo: no apagaré el pábilo que humea, ni quebraré la caña cascada. No importa cómo te sientes esta noche, si te sientes prendido o te sientes medio apagado, si te sientes bajo un peso de muchos problemas o te sientes libre, el hecho es de que esta noche el Espíritu Santo está aquí y Él va a encender tu corazón como nunca antes. Di conmigo: Espíritu Santo, lléname, manda tu fuego sobre mi vida, lléname con tu poder.

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0: ¿Está alegre esta tarde? ¿Está alegre de saber que tiene un Dios que le defiende, que pelea sus batallas y que gana sus batallas? Eso es lo mejor de todo. Den otro aplauso bien fuerte a él, vamos, con todas sus fuerzas.
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0: No temas, porque yo estoy contigo. 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Roca FM te da la hora. En todas partes. 8:53.
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el franelógrafo de Dios. Los cielos cuentan la gloria de Dios, y el firmamento anuncia la obra de sus manos. Salmos 19:1. En esta era de nuevas tecnologías, de videos, podría resultar difícil de creer que algunos maestros todavía creen que la mejor manera de representar historias bíblicas es con el antiguo franelógrafo. Recuerdo que cuando era niño, mis maestras de la escuela dominical usaban esos tableros cubiertos de franela que les permitían mostrar las figuras recortadas de David, Daniel, Jonás, Jesús y todos los demás personajes. Los franelógrafos se las ayudaban a representar en forma artística la esencia de la historia bíblica. Sin embargo, aquellos franelógrafos de la antigua escuela no son las herramientas didácticas y gráficas más antiguas. Desde hace mucho, Dios tiene una especie de franelógrafo propio y se llama creación. El Señor utiliza la maravilla de la creación para instruirnos y manifestar su poder. En él, Daniel, Jonás, Jesús y todos los demás personajes. Los franelógrafos se las ayudaban a representar en forma artística la esencia de la historia bíblica. Sin embargo, aquellos franelógrafos de la antigua escuela no son las herramientas didácticas y gráficas más antiguas. Desde hace mucho, Dios tiene una especie de franelógrafo propio y se llama

mientras su madre da clases. Hacemos muchas cosas para que ella se sienta como en casa. Por ejemplo, ponemos fotos de ella y sus padres en nuestra refrigeradora a la altura de Eliana. De ese modo, ella puede verlos o llevarlos con ella por toda la casa durante todo el día. Queremos que nuestra nieta piense en su mamá y su papá a menudo durante el día. ¿Por qué hacemos esto? ¿Acaso sería posible que ella los olvide? Por supuesto que no, pero es un consuelo para ella tener un recuerdo continuo de ellos. Ahora piense en esto. Antes de su crucifixión, Jesús creó un recuerdo de sí mismo. Dijo a sus discípulos y a nosotros por extensión, «Haced esto, comer el pan y tomar de la copa, en memoria de mí». ¿Será que podríamos olvidarnos de Jesús? Por supuesto que no. ¿Cómo podríamos olvidar a aquel que murió por nuestros pecados? Sin embargo, Él comenzó esta forma de recordatorio, la Santa Cena, para que nos consolemos al recordar su gran sacrificio, su presencia, su poder y sus promesas. Así como las fotos de Eliana recuerdan el amor de sus padres, la participación de los símbolos nos ofrecen un hermoso recordatorio de aquel que volverá para llevarnos al hogar celestial.

0: Y en el libro de Hebreos, capítulo 6, hay un verso al cual quiero llamar tu atención. Dice la Biblia en el verso 11, pero deseamos que cada uno de vosotros muestre la misma solicitud hasta el fin, para plena certeza de la esperanza, a fin de que no os hagáis perezosos, sino imitadores de aquellos que por la fe y la paciencia heredan las promesas. Y es bien importante e interesante que nosotros como creyentes tenemos que mostrar la misma diligencia. Mira cómo dice, hasta el fin. En otras palabras, no podemos comenzar con un ánimo, no podemos comenzar con un entusiasmo, no podemos comenzar con pasión y pretender que si no llegamos hasta el fin con la misma diligencia, con la misma disciplina, con la misma actitud, obtendremos grandes cosas. Es más, claramente nos dice el autor del libro de Hebreos que esa diligencia que mostramos en nuestra vida, específicamente, lo que hace es que demuestra varias cosas. Número uno, o provoca varias cosas. Número uno, que tengamos plena certeza de la esperanza. En otras palabras, sé que estoy esperando algo grande porque mi diligencia, mi solicitud lo demuestra. Número dos, no me hago perezoso. Una persona que tiene la diligencia hasta el fin no se hace perezoso. Número tres, esa persona entiende que la clave para alcanzar lo que Dios le ha prometido tiene que ver con la combinación del factor de la fe y la paciencia, a través de las cuales se heredan las promesas de Dios. Por supuesto, estoy muy claro que el apóstol Pablo, cuando utiliza estas palabras, está hablando de nuestra salvación, de nuestra relación con el Señor, de nuestra vida en Cristo. Pero me parece que el principio sigue siendo el mismo para cualquier área de nuestra vida. La realidad es que una persona que, por ejemplo, tiene una esperanza un día de tener un negocio y comienza el negocio, comienza a trabajar, ¿cómo yo sé que todavía tiene esperanza de que el negocio se va a dar? Bueno, por la diligencia que muestra, por cómo continúa trabajando con el mismo esfuerzo, con la misma tenacidad, con la misma pasión durante toda su vida, hasta lograr alcanzar el fin de ese negocio, que es lograrlo, que es tener el éxito. Ahora, hay personas que pueden ser diligentemente o pueden tener diligencia, lo digo de esta mejor manera, pueden tener diligencia en las cosas incorrectas. Puede ser que tú seas diligente y que estés ahí, trabajando, luchando, esforzándote, pero que simplemente no veas resultados, simplemente porque estás utilizando el principio de la diligencia, pero en los lugares incorrectos. Y yo quiero darte algunas ideas, dos o tres principios básicos en lo que creo que tú debes ser diligente. Número uno, creo que debes ser diligente en tus tareas. Y cuando hablo de tus tareas, oye bien esta frase que quiero que tú entiendas. Hasta que una asignación, hasta que un sueño, hasta que una meta no se convierte en una tarea, nunca vas a moverte para alcanzarla. Nunca te vas a mover hacia adelante para alcanzarla. Número dos, creo que toda persona que quiere tener éxito en su vida como emprendedor tiene que ser diligente en el tiempo, en el manejo del tiempo, en escoger los tiempos, en reconocer los tiempos. Fíjate que te he hablado de varios aspectos: saberlo manejar tu tiempo, reconocer tu tiempo, saber qué tiempo es. Fíjate lo que te estoy diciendo. El factor tiempo no es tan solo llevar tu agenda y tu calendario. Es saber qué cosas son las que deben estar ahí, qué cosas no deben estar, qué temporada es. Eso conlleva diligencia. Otra cosa con la que creo que todos nosotros tenemos que ser diligentes es con nuestro adiestramiento, con nuestra preparación. Muchas veces veo empresarios, emprendedores que llegan al punto de simplemente dejar de adiestrarse, dejar de prepararse, dejar de aprender. Dejar de buscar cuáles son las nuevas tendencias, cuáles son las nuevas cosas que están ocurriendo, sucediendo en la vida natural, cuáles son las cosas que están pasando, cuáles son las cosas que van a suceder. Yo creo que todos nosotros debemos adiestrarnos en nuestras empresas, en nuestros lugares de trabajo. Estoy seguro que hay muchas otras cosas en las que tú y yo tenemos que ser diligentes. Pero quería que prestaras atención a estos detalles en el día de hoy para que comiences a tomar decisiones basado en ellos y puedas entonces ver cómo tu vida empresarial y profesional avanza cada vez más. Le pido a Dios que estas ideas, esta palabra, te ayude a crecer, te ayude a avanzar específicamente en el área económica, en el área financiera, y que puedas ver la mano de Dios de forma sobrenatural en tu vida para que veas cómo Dios se mueve en favor tuyo. Oiga bien, ya tengo que terminar este programa, este espacio, y quiero terminar orando como he prometido. En esta serie he prometido y le he pedido al Señor que me dé la oportunidad de orar por miles de ustedes que quieren avanzar en su área económica, en su área de emprendedurismo, avanzar de forma especial en sus vidas para crecer, para seguir hacia adelante, para creer por cosas grandes y para lograr ver la mano de Dios en la vida de ustedes de forma sobrenatural. Y creo con todo mi corazón que Dios va a darnos decenas, cientos de testimonios de muchos de ustedes que verán la mano de Dios obrar en favor de sus vidas por causa de todo lo que hemos compartido con ustedes. Padre, gracias por todos aquellos que en el día de hoy tienen esa meta, ese sueño, ese deseo de emprender, de alcanzar cosas grandes para ti. Por el poder de tu palabra te pido, Dios eterno y Dios bueno, que cada uno de tus hijos puedan testificar de las grandezas de tu poder y que ellos puedan ver tu mano poderosa obrar en favor de ellos de manera sobrenatural. Señor, trae nuevas empresas, trae nuevos negocios, oportunidades financieras únicas para tus hijos. En el nombre poderoso de Jesús, amén y amén. Te bendigo y le pido a Dios que su favor y su gracia esté sobre tu vida hoy y siempre.
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4: Oremos como Jesús oró sobre la ciudad de Jerusalén. Lloró por ella porque no entendió el tiempo de su venida. Hoy podemos orar por nuestra ciudad, pidiéndole: Señor, visita nuestra ciudad y haz que ella te reciba.

Hoy Dios te dice, no te dejes engañar por lo que ves. Yo miro el corazón. Y si alguna vez te han deslumbrado apariencias, pídele al Espíritu Santo discernimiento para que puedas ver más allá de lo externo y reconocer lo que es real. Y así comienza la dosis de hoy.

Un hombre y su esposa van al zoológico y ven a un mono jugando apasionadamente con su hembra. La mujer exclama: ¡qué romanticismo! Luego encuentran un león y su leona separados el uno del otro. El león silencioso y solo en su rincón, como si la leona no existiera. La mujer comenta: ¡qué triste escena sin amor! El marido le responde: tírale una piedra a la leona y mira. Cuando arroja la piedra, el león salta rugiendo para defender a su leona. Vuelven a ver a los monos y ella hace lo mismo tirando una piedra. El mono salta y abandona a su hembra para salvar su pellejo. En este punto el esposo comenta: no te dejes engañar por lo que ves como romanticismo en algunos. Muchas veces es una apariencia engañosa que esconde un corazón vacío. Hay otros, por el contrario, que no muestran nada, pero sus corazones están llenos de amor sincero. Entonces le termina diciendo: amor, desgraciadamente hoy en día tenemos tantos monos y tan pocos leones. Entonces, esto me hizo reflexionar para esta dosis diaria. Sí, porque hay cosas que parecen muy hermosas a simple vista, pero no todo lo que brilla es oro. A veces vemos personas que parecen tan románticas, tan detallistas, tan perfectas en su manera de amar, que cualquiera diría: ese sí sabe amar. Sin embargo, muchas veces detrás de esa apariencia se esconde un corazón vacío, necesitado de aprobación, o incluso alguien que no ha aprendido a amar de verdad. En cambio, hay otros que quizá no expresan mucho con palabras ni con gestos de novela, pero que aman con acciones sinceras, con fidelidad, con verdad. No hablan tanto de amor, pero lo demuestran en silencio, en los detalles pequeños, en su constancia, en su manera de cuidar sin hacer ruido. Por eso Jesús dijo muy bien: este pueblo me honra con los labios, pero su corazón está lejos de mí. Mateo 15:8. Y ese principio también se aplica al amor humano. No se trata de cuánto decimos te amo, sino de cuánto amor verdadero hay en el corazón. Porque el amor no se mide por flores, ni por frases dulces, ni por lo que se publica, sino por lo que se entrega, por lo que se construye, incluso cuando nadie lo ve. Hay amores que parecen grandes, pero no resisten la prueba del tiempo. Y hay otros silenciosos, humildes, que no necesitan aplausos, pero que son firmes, auténticos y fieles. Hoy Dios te dice: no te dejes engañar por lo que ves. Yo miro el corazón. Tal vez tú no eres de los que expresa mucho, pero si tu amor es genuino, Dios lo ve y lo recompensará. Y si alguna vez te han deslumbrado apariencias, pídele al Espíritu Santo discernimiento para que puedas ver más allá de lo externo y reconocer lo que es real. Oremos y digámosle: Señor, enséñanos a mirar con tus ojos, que no nos dejemos engañar por lo superficial ni por lo que parece amor, pero no lo es. Dile: hazme una persona capaz de amar de verdad, con pureza, con sinceridad, con hechos y no solo con palabras. Y si en mí hay apariencias vacías, límpiame y llena mi corazón con tu amor verdadero, en el nombre de Jesús. Recuerda, no todo el que muestra amor ama, pero todo el que ama, tarde o temprano, lo demuestra. Y recuerda, un día te conoceré y te abrazaré. Bendiciones. Amor.

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Dulce es a nuestro paladar la palabra del Señor. Amigos, el amor es paciente y bondadoso. El amor no es celoso, ni fanfarrón, ni orgulloso, ni ofensivo. No exige que las cosas se hagan a su manera. No se irrita ni lleva un registro de las ofensas recibidas. No se alegra de la injusticia, sino que se alegra cuando la verdad triunfa. El amor nunca se da por vencido. Jamás pierde la fe. Siempre tiene esperanzas y se mantiene firme en todas las circunstancias. La profecía, el hablar en idiomas desconocidos y el conocimiento especial se volverán inútiles, pero el amor durará para siempre. Primera de Corintios, capítulo 13, versículos del 4 al 8. Continuemos a solas con el Espíritu Santo.

Oh, sí, la palabra del Señor dice que el que habita al abrigo del Altísimo morará bajo la sombra del Omnipotente. Caerán a tu lado 1000 y 10,000 a tu diestra, mas a ti no llegará. No te sobrevendrá mal, ni plaga tocará tu morada. Porque Jehová cuida tu entrada y tu salida. Porque tú, oh Señor, eres mi escudo, mi gloria y el que levanta mi cabeza. Vamos a levantar nuestra cabeza en esta noche y confesar que el Señor es nuestra roca, nuestra torre y nuestro refugio, ahora y para siempre.

Que Dios les bendiga esta hermosa noche. Damos gracias a Dios por un día más que nos regaló, una nueva oportunidad para contemplar sus misericordias, sus maravillas, y al término de un día venir ante su presencia. No hay nada más maravilloso. Dios siempre está con nosotros, siempre está para nosotros. Nosotros a veces cambiamos, pero Dios no cambia. Así que eso debemos de mentalizarnos nosotros. Vamos a la palabra del Señor, Isaías 40, versículo 28 y 29. ¿No has sabido, no has oído que el Dios eterno es Jehová, el cual creó los confines de la tierra? No desfallece ni se fatiga con cansancio, y su entendimiento no hay quien lo alcance. Él da esfuerzo al cansado y multiplica las fuerzas al que no tiene ningunas. Creo que a veces nosotros conocemos el poder, la magnificencia, la grandeza, el poderío de nuestro Dios, pero se nos olvida que es nuestro creador y que Él ha hecho todo lo que nosotros podemos ver. Él creó todos los confines de la tierra y todo lo que nosotros podemos ver, y muchas cosas de las que nosotros no podemos ver, Dios las creó. Creó el universo entero. Y dice el verso 29 que Él da esfuerzo al cansado. Hay veces que nosotros ya no podemos más, pero Dios es el que nos alienta, el que nos da ese esfuerzo, esa necesidad de seguir adelante. Pero me llama mucho la atención el cierre del versículo 29 que dice: multiplica las fuerzas al que no tiene ningunas. Usted sabe que cero por cero, cualquier cantidad que usted multiplique por cero, siempre le va a dar cero. Pero para Dios, que es el Dios de lo que a nosotros nos parece imposible, Él dice que multiplica las fuerzas de aquel que no tiene ningunas. Y Dios no sabe restar ni dividir, Dios solo sabe multiplicar. Y que nosotros debemos de estar tranquilos, que aunque nos sintamos muy débiles, sabemos que tenemos un Dios poderoso que nos ayuda. Vamos a Él en oración en esta hora. Señor amado, venimos ante Ti dándote infinitamente gracias por Tu amor, Tu misericordia, por este día que nos regalaste tan maravilloso, por habernos guardado en las horas laborales, en las horas de descanso, en las horas de transporte, Señor. Gracias porque Tú has estado con nosotros. Si llega el término de un día más, queremos ponerlo en Tus manos, Señor. Esta noche el descanso que vamos a tener, Señor, que sea reparador, que sea de mucha bendición para cada uno de nosotros. Señor, bendice a Tu pueblo, Señor. En Tus manos ponemos nuestro descansar y ponemos en Tus manos todas nuestras cargas. Las dejamos ante Ti, Señor. Todo aquello que nos está causando dificultades, lo dejamos en Tus manos, sabiendo que Tú obrarás a Tu tiempo, no a nuestro tiempo. Obra en la vida de cada uno de nosotros. Tú conoces de antemano nuestras necesidades, pero yo quiero poner ante Ti todos aquellos que están necesitando de un trabajo, Señor, provéeles. Aquellos que están pasando dificultades económicas, bendíceles en gran manera. Aquellos que están pasando dificultades de enfermedad, dificultades de salud, Señor, bendíceles, restáurales con Tu mano de poder, Padre. Bendice a cada uno de Tus siervos que se conectan a la última oración del día. Que sea Tu mano poderosa sobre cada uno de ellos. Bendice a mi hermano Carlos José Orellana y todo su equipo de trabajo. Bendice esta maravillosa radio que se levanta como un faro en Santa Rosa de Copán, Radio Roca FM. Mantengamos la luz encendida. Dios les bendiga.

0: vivir completamente.
1: Amigos, estamos a solas con el Espíritu Santo. Dígale al Señor a través de esta canción: eres mi pasión. Canta Eric Bolaños.

0: apasionados por tu presencia, Señor, y queremos vivir adorándote, confiando en ti.
1: La palabra del Señor es lámpara en medio de cualquier oscuridad. Señor mío, tú has sido nuestro refugio de generación en generación. Tú ya eras Dios aún antes que las montañas se formaran y que crearas la tierra y el mundo. Tú eras y siempre serás Dios. Salmo capítulo 90, versículos del 1 al 2. Muchísimas gracias por sintonizar A Solas con el Espíritu Santo, un tiempo de quietud y reposo en el Señor. Escuchemos a Danilo Montero con Mis Manos Levantadas. Levanto mis manos ante ti.

0: Muchísimas gracias por sintonizar A Solas con el Espíritu Santo, un tiempo de quietud y reposo en el Señor. Escuchemos a Danilo Montero con Mis Manos Levantadas.
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0: gracias, Jesús. Gracias por tu amor por nosotros, Señor.
1: Amigos, apartamos un tiempo especial en la presencia de Dios para adorarle. Hombre a Hombre canta, Eres el Creador.

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Amigos, Dios jamás dejará caído al justo. Él me levantará es el canto que escucharemos a continuación a cargo de Inspiración.

0: 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Hay una fuente, Dios, que salta.
1: Muchísimas gracias por estar en la sintonía de este espacio a solas con el Espíritu Santo. Le invito a que en este momento escuchemos a Juan Carlos Alvarado. Hay una fuente en mí.
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brazos abiertos. Y cuando aún estaba lejos, lo vio su padre y fue movido a misericordia, y corrió y se echó sobre su cuello y le besó. Lucas capítulo 15, versículo 20. En el funeral de la ex primera dama de los Estados Unidos, Betty Ford, su hijo Steven declaró: "Ella era la que brindaba amor y consuelo, la primera en abrazarte. Hace 19 años, cuando yo luchaba contra el alcohol, mi madre me hizo uno de los regalos más grandiosos. Me mostró cómo entregarme a Dios y aceptar su gracia en mi vida. Y rodeado por sus brazos, me sentí como el hijo pródigo que regresaba al hogar con el amor de Dios que fluía a través de ella. Ese sí que fue un buen regalo." La parábola de Jesús sobre un hijo que reclamó su herencia y la malgastó, y que después volvió a su casa humillado, nos asombra al ver la reacción del padre. "Y aun cuando estaba lejos, lo vio su padre, y fue movido a misericordia, y corrió, y se echó sobre su cuello y le besó. En lugar de sermonearlo o castigarlo, le expresó su amor y perdón organizando una fiesta. ¿Por qué? Porque este es mi hijo. Muerto era y ha revivido. Se había perdido y es hallado." Steven Ford concluyó su tributo con estas palabras: "Gracias, mamá, por amarnos, amar a tu esposo, amar a los niños y amar al país con el corazón de Dios. Que el Señor nos capacite, mis hermanos, para abrir nuestros brazos a los demás, tal como los suyos se extienden para recibir a todos los que acuden a Él. Los pecados perdonados conocen el amor y lo demuestran." Mis amigos, meditar en la Santa Escritura nos acerca a Dios. Lo que era desde el principio, lo que hemos oído, lo que hemos visto con nuestros ojos, lo que contemplamos y palparon nuestras manos tocante a la palabra de vida, la vida fue manifestada y hemos visto, y le testificamos y anunciamos la vida eterna que estaba con el Padre y nos fue manifestada. Lo que hemos visto y oído, lo anunciamos también a ustedes, para que ustedes también tengan comunión con nosotros, y nuestra comunión es con el Padre y con su Hijo Jesucristo. Estas cosas escribimos nosotros para que nuestro gozo sea completo. Primera de Juan, capítulo 1, versículos del 1 al 4. Un pequeño descuido. Juan estaba manejando tarde una noche cuando recogió a un muchacho que le pidió un aventón. Mientras iban en el camino, empezó a sospechar del pasajero. Juan revisó si su cartera estaba segura en el bolsillo de su abrigo, el que estaba en medio de los dos asientos, pero no estaba ahí, así que frenó rápidamente y le ordenó al pasajero que se saliera del carro y dijo: "Dame la cartera inmediatamente." El pasajero, lleno de miedo, le dio la cartera y Juan se fue. Cuando llegó a casa, le empezó a contar a su esposa de su experiencia, pero ella le interrumpió diciendo: "Antes de que se me olvide, Juan, ¿sabías que dejaste tu cartera en casa esta mañana?"

siempre continuará siendo la gracia y la misericordia de Dios, la que nos lleve adelante y la que nos permitirá estar ante su presencia por su misericordia, por su gracia. ¿Cuántos están aquí por su gracia? Amén.

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1: Vamos todos con las palmas esta noche.

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3: Vamos a levantar nuestras manos al Señor. Vamos a decirle: Señor, tu nombre levantaré, Señor. ¿Estás listo?

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1: Cuenta una historia que un árabe viajaba con su camello a través del desierto. De pronto le escoge la noche. El hombre levanta su carpa o su tienda, amarra al camello y se va a dormir. De pronto el frío se hace intenso en la noche. El camello mete su cabeza en la cama de su amo y le dice: maestro, ¿podría meter mi nariz dentro de la cama? Hace mucho frío allá afuera. Por supuesto, responde el hombre. Al poco rato el camello nuevamente asoma la cabeza dentro de la cama y dice: disculpe mi amo, pero el frío es ahora más intenso, ¿podría meter toda la cabeza? Está bien. Al poco rato el camello importuno de nuevo llega y dice: mi amo, si no introduzco mis patas delanteras mañana no podré hacer el viaje. Está bien, respondió el hombre de mala gana, pero no más que eso. Dice el relato que el camello no molestó más por toda la noche. Claro, no había razón para hacerlo. Cuando amaneció, el animal estaba dentro de la cama y el hombre, su amo, estaba afuera. Algo parecido ocurre en nuestra vida, espiritualmente hablando. Si yo le doy un dedito al diablo, al enemigo, al adversario, él se va a agarrar todo el brazo. Mire lo que dice mi manual de instrucciones, su manual de instrucciones. En el libro de Efesios 4:27 dice: no le den la oportunidad al diablo. Yo no sé si en tu vida hay algún espacio donde se pueda observar esa nariz del camello. De pronto tienes alguna amistad cuestionable, de pronto hay algún hábito o algún vicio dañino que está allí acechando y te está ganando la batalla. No sé, el cigarrillo, las drogas, el alcohol. No sé si te has acostumbrado a ver películas donde abundan las palabras obscenas o esas escenas sensuales que te llevan o te incitan a buscar tener que dominarte a esas provocaciones. No sé si eres de las personas que te has acostumbrado a decir mentiras o de pronto estás permitiendo esas caricias atrevidas en tu noviazgo. Por supuesto, lo ideal no sería permitir que el camello introduzca la nariz, pero si descubres que ya eso ocurrió, te tengo buenas noticias. Dice mi manual de instrucciones, que es el mismo para ti, la palabra de Dios: si confesamos nuestros pecados, podemos confiar en que Dios es justo y nos va a perdonar esos pecados y nos va a limpiar de toda maldad. ¿Dónde dice eso, William? En Primera de Juan. Sí, busca en la Biblia. Dice Primera de Juan 1:9 que nosotros podemos venir delante de Él y pedirle perdón y confesarnos y decirle: ayúdanos. Creo que es un día para decirle: Señor, ayúdame. Ayúdame porque le di la pata al enemigo, le di la oportunidad y me ha ganado espacio. Si nosotros llevamos esto en oración, en cualquier situación de nuestra vida, en esa que estás viviendo hoy mismo, donde estás sintiendo que las cosas no están bien, si de pronto has hecho algo malo, quiero decirte que Él te va a perdonar, Dios Todopoderoso. ¿Por qué? Porque la sangre preciosa de Cristo nos permite avanzar. Y si no has caído, pero de pronto estás pisando ese terreno prohibido, recuerda siempre el texto de hoy. No le des oportunidad al enemigo, no le des oportunidad al diablo, no le des oportunidad al chanclas, al adversario, a ese engañador, porque si tú le das un dedo, te va a agarrar todo el brazo. Padre, en el nombre de Jesús, yo oro por esta persona que hoy está escuchando esta dosis, para que tú le ayudes a salir adelante, para que saque al enemigo de su vida, para que pueda presentarse delante de ti a pedirte perdón y a salir adelante en medio de cualquier adversidad. En el nombre de Jesucristo de Nazaret. Amén. Un abrazo, Dios te bendiga.

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Todas estas cosas somos más que vencedores por medio de ti que nos has amado, Señor. Por lo cual estoy seguro, Señor, que ninguna cosa creada nos podrá separar del precioso amor que tenemos ahora en Cristo Jesús, Señor nuestro.

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1: En la vida siempre han habido personas que lo tienen todo. Bueno, ese todo, entre comillas, ¿ok? Dinero, poder, trabajo, familia, admiración, una vida social interesante, salud. Pero esas mismas personas se han sentido necesitadas. El hecho de tener las cosas que mencioné no quiere decir que no tengan una necesidad. Porque a veces no creemos que puede faltar cuando se tiene todo eso. No. Se puede tener todo y no ser feliz. Es más, hay una frase que le he escuchado a mi esposa en algunas ocasiones, y es que conoció a alguien que era tan pobre que lo único que tenía era dinero. Así que el dinero no hace la felicidad, ni nada de eso. Porque una enfermedad, un problema, una circunstancia adversa pueden hacer que nuestro mundo se venga abajo. ¿Y por qué estoy hablando de esto? Porque leyendo la palabra de Dios, donde se encuentran muchas historias, hay un oficial que tiene una historia por contar, y eso está en el manual de instrucciones en la Biblia, en Juan 4, verso 46 al 54. Voy a leer una parte. Dice: entonces vino otra vez a Caná de Galilea, donde había convertido el agua en vino. ¿Quién vino? Jesús. Y llegó a ese lugar donde él ya había hecho su primer milagro. Y dice la escritura que allí había un oficial del rey, es decir, una persona de mucha importancia dentro del gobierno de aquella época. Y ese oficial del rey tenía a su hijo enfermo en Capernaum, en otra ciudad. Entonces este oficial, dice el verso 47, cuando oyó que Jesús había venido de Judea a Galilea, él se fue al encuentro de Jesús. Y entonces le suplica que por favor vaya a su ciudad, a su pueblo, a sanar a su hijo, porque estaba al borde de la muerte. Entonces Jesús, refiriéndose a la gente que estaba allí, les dice: si no ven señales y prodigios, ¿no creen? El oficial del rey le dijo: Señor, baja antes de que mi hijo muera. Le suplica, y Jesús le dice en el verso 50, vete, tu hijo vive. Y el hombre creyó la palabra que Jesús le dijo y se fue. Aquí paro un momentico y continúo con esta dosis contándote lo que quiero contar. Este hombre lo tenía todo, todo. Tenía fama, posición, tenía poder, tenía un buen trabajo, tenía familia, pero no lo tenía todo. No, porque lo más importante para este hombre era la salud de su hijo. Y por eso sale a buscar a Jesús, le ruega que sane a su hijo. Él estaba acostumbrado a mandar y no a que lo mandaran. Y lo que él mandaba lo obedecían. Pero él en este caso le ruega a Jesús que cure a su hijo. En un primer momento el Señor parece esquivarle, pero ¿sabes por qué lo hace? Para que todos los que estén ahí sepan cuáles son sus motivaciones, muchos de los cuales le seguían solo porque querían ver milagros. Algo parecido a esta época, ¿verdad? Sucesos extraordinarios, espectáculos espirituales. Todos pensamos que si vemos un milagro será mucho más fácil creer en Dios. Basta es que veas algo para que te acerques, ¿verdad? Porque como que creemos que el espectáculo es imprescindible para que crezca nuestra fe. Al oficial protagonista de nuestra historia de hoy no le preocupaban los milagros. ¿Sabes qué le preocupaba? Que su hijo se sanara. Por eso siguió suplicando. Y esa es una lección que nos deja hoy esta dosis. Porque cuando nos acercamos al Señor y le rogamos, Él siempre nos va a escuchar. Repito, cuando te acercas al Señor, le suplicas, le imploras, Él te va a escuchar. Para que todos vieran la fe de aquel hombre, el Señor entonces le dice que su hijo ya se había curado. ¿Y qué hace el oficial del rey? Creyó, y a pesar de que estaba a kilómetros de distancia, cuando llega a su casa, sucede algo absolutamente maravilloso. Continúo con las escrituras. Dice el oficial: creyó, en el verso 50, y se fue. Y mientras bajaba, sus siervos le salieron al encuentro y le dijeron que su hijo vivía, que está sano. Entonces él le pregunta qué hora había empezado a mejorar, y le responden: ayer a la hora séptima se le quitó la fiebre. El padre entonces, este oficial, se da cuenta que fue a la hora en que Jesús le dijo: tu hijo vive. Y creyó él y toda su casa. O sea, hubo salvación para todos. Esta fue la segunda señal que Jesús hizo cuando fue de Judea a Galilea, dice la escritura. Qué tremendo, ¿verdad? ¿Qué enseñanza hay aquí? Que si solo queremos ver milagros para creer, aunque el Señor esté a nuestro lado, no va a suceder nada. Pero si somos capaces de creer en las palabras de Jesús, aunque aparentemente Él esté lejos, lo imposible puede suceder. Así que lo imposible va a suceder, solo basta creer. Hoy estamos en una época que Jesús no está en la tierra como estuvo en aquella época. Pero si crees, solo basta creer para ver el milagro. Así que hoy, en el nombre de Jesús, yo declaro que estás sano, que estás sana, y que la palabra de Dios se vuelve real en tu vida, y que hay un milagro esperando por ti, Solamente basta que creas, que te arrodilles y le creas al Señor, porque Él va a obrar lo sobrenatural. 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Tenemos que aprender de ese oficial que le creyó a Jesús a pesar de todo, a pesar de la circunstancia. Y yo sé que Dios va a hacer un milagro en tu vida. Un abrazo y que Dios te bendiga.

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2: Trabajo es un mundo de mucha distracción, las redes sociales, el trabajo, el negocio, la familia, los estudios. Hay un sinnúmero de ocupaciones que están absorbiendo todo nuestro tiempo y por ello nosotros no aprendemos en el diario vivir de este mundo que estamos viviendo en la actualidad a ser dependientes de nuestro Dios. Sin embargo, es importante decir que es determinante para nuestra bendición, para nuestra prosperidad espiritual, para nuestro ministerio, el desarrollo del ministerio que el Señor nos ha encomendado a cada uno de nosotros, y para la prosperidad material, que aprendamos a depender completamente de Dios. En este texto de Esdras 8:21 que hemos leído, aprendemos una gran lección de dependencia total a nuestro Dios por parte del sacerdote Esdras. Una lección que nos debe servir de gran ejemplo en nuestro cristianismo. Si tú pretendes realmente vivir como hijo de Dios, como hija de Dios, como cristiano, como cristiana, es importante que aprendas la lección a depender totalmente de Dios. No puedes vivir como cristiano si tú no dependes totalmente de Dios. Esdras, a pesar de todos los peligros que tenía que enfrentar en el camino de Babilonia hacia Jerusalén, porque en el camino, recuerde usted, que ellos tenían que viajar en camellos, ellos tenían que ir a pie, ellos tenían que atravesar desiertos, lugares escarpados, montañas escarpadas, muchos peligros, habían bandas de ladrones, habían bandas de asesinos inclusive en el camino. Sin embargo, encontramos nosotros en el capítulo 8, verso 31, que Esdras dice: y partimos del río Ahava el 12 del mes primero para ir a Jerusalén. Y la mano de nuestro Dios estaba sobre nosotros y nos libró de mano del enemigo, o sea, todos esos ladrones, esas bandas de asesinos que normalmente estaban allí en el camino, y del acechador en el camino, dice Esdras. Y eso es importante que nosotros lo entendamos. ¿Por qué? Porque nosotros encontramos en el verso 22 que Esdras, en este capítulo 8, dice: porque tuve vergüenza de pedir al rey tropa y gente de a caballo que nos defendiesen del enemigo en el camino. Porque habíamos hablado al rey diciendo: la mano de nuestro Dios es para bien sobre todos los que le buscan, mas su poder y su furor contra todos los que le abandonan. Nosotros como cristianos muchas veces, casi a diario, comenzamos a emitir algunas frases como que se abran los cielos sobre nosotros, como que somos prosperados y somos bendecidos, como que nosotros somos real sacerdocio, nación santa, pueblo adquirido por Dios para que anunciemos las virtudes de aquel que nos llamó de las tinieblas a su luz admirable. Pero en realidad necesitamos reflexionar en que eso no solamente sean frases bonitas que nosotros emitimos, que nosotros decimos, sino que tenemos que llevarlo a la realidad. Tenemos que llevarlo a nuestro diario vivir, para que en nuestro diario vivir, entonces, la mano de nuestro Dios esté para con nosotros para bien, para sobre todo lo que nosotros le buscamos. Por ello, en el verso 21, capítulo 8, Esdras dice que publicó ayuno ahí junto al río Ahava para afligirnos delante de nuestro Dios, para solicitar de Él camino derecho para nosotros, para nuestros niños y para todos nuestros bienes. Fíjese bien, Él tiene una fe plena en Dios que no solamente pide para él, pide camino derecho. ¿Por qué? Porque tiene que emprender un viaje de Babilonia a Jerusalén y conoce todos los peligros que hay allí en ese camino, y él solicita camino derecho. Pero también solicita camino derecho para todos sus bienes, para todos sus niños, sus jóvenes, sus mujeres, de todo el pueblo que iba acompañándole a él. ¿Por qué? Y él dice la razón por la cual tuvo vergüenza de pedir al rey tropa y gente de a caballo que les defendiesen del enemigo en el camino. Porque habían hablado al rey lo que yo les he estado diciendo, que nosotros, frases que nosotros decimos para identificarnos que somos hijos de Dios ante los compañeros de trabajo, compañeros de estudio, vecinos, familia, aún delante de los clientes de nuestro negocio. Y este hombre dice que esas frases que él emitió, eso que le dijo al rey, de que habían hablado al rey diciendo la mano de nuestro Dios es para bien sobre todos los que le buscan, más su poder y su furor contra todos los que abandonan, lo trajo a la realidad en su vida diaria. Lo que él iba a experimentar en ese camino lleno de peligros. Pero él no lo hace de una manera normal, podríamos decir, como nosotros lo hacemos, sino que ayuna, clama al Señor, él pide a su Dios, él reconoce que Dios es un Dios todopoderoso y que tiene que acudir a él. Por ello, en el Evangelio de Juan, capítulo 15, versículo 5, nuestro Señor Jesucristo nos dice que separados de Él, nada podemos hacer. Esto es importante, que nosotros reconozcamos estas cosas. Digo que reconozcamos porque nos acostumbramos a vivir un cristianismo en el que se vuelve, las frases que decimos se vuelven, las decimos como por inercia, por costumbre, por religiosidad muchas veces, porque como somos de los que nos congregamos y estamos escuchando palabra y estamos siendo enseñados en la palabra, muchas de las frases, muchos de los versículos se nos quedan grabados en nuestra mente y en nuestro corazón. Y fácilmente las decimos. Sin embargo, a la hora de enfrentar peligros, a la hora de enfrentar la vida diaria, situaciones que tenemos que enfrentar a diario, ahí afuera, cuando vamos fuera de la casa a enfrentarnos en nuestro trabajo, en nuestro estudio, a nuestros clientes en el negocio o en cualquier otra actividad que nosotros realizamos, allí es donde necesitamos volverlo vida, porque en el diario vivir es donde Dios se manifiesta en la vida de aquellos que le siguen, de aquellos que le sirven. Bien, dicho esto, es importante decir que debemos aprender cada día de nuestra vida dar muestras de mantener bien claras nuestras prioridades. ¿Eres hijo de Dios? ¿Eres hija de Dios? ¿Soy hijo de Dios? Debo mantener bien claras mis prioridades. ¿Cuáles son las prioridades de un cristiano? Hoy vamos a reflexionar específicamente en el efecto de Cristo en nuestra vida. El efecto de Cristo en nuestra vida. Fíjese, Mateo capítulo 7. Recuerde que capítulo 5, capítulo 6, capítulo 7, capítulo 8 de Mateo es donde él está dictando su famoso Sermón del Monte. Y allí nos dicta muchas normas, muchos mandamientos que nosotros tenemos que llevar a cabo, hacerlos realidad en nuestra vida. Entonces, Mateo 7, del 16 al 20 dice: por sus frutos los conoceréis. ¿Acaso se recogen uvas de los espinos o higos de los abrojos? Así, todo buen árbol da buenos frutos, pero el árbol malo da frutos malos. No puede el buen árbol dar malos frutos, ni el árbol malo dar frutos buenos. Todo árbol que no da buen fruto es cortado y echado en el fuego. Así que por sus frutos los conoceréis. ¿Qué es un efecto? Porque el tema de hoy es el efecto de Cristo en nuestra vida. Bueno, un efecto es lo que es producido por una causa. Es por eso que en el pasaje que hemos leído, nuestro Señor Jesucristo nos enseña que para diferenciar entre un verdadero profeta o un falso profeta, tenemos que ver sus frutos. Lo mismo aplica para reconocer a un verdadero seguidor de Jesús. Por ello, la pregunta que anteriormente hacía: ¿eres tú hijo de Dios? ¿Eres hija de Dios? Entonces, reconocer a un verdadero seguidor de Jesús, para reconocer a un verdadero cristiano, lo reconocemos por sus frutos. Sus frutos, un efecto, el efecto que ha causado Cristo al venir a nuestra vida, lo que ha producido la causa de que nosotros un día aceptamos a Cristo Jesús y decidimos caminar con Él como hijos de Dios. Entonces, dicho esto, esa causa en nuestra vida es Cristo. La causa del cambio de nuestra vida es Cristo. Ya no somos lo que éramos antes, y eso lo causó Cristo. La causa de nuestro gozo es Cristo, y su efecto se tiene que notar en nuestro estilo de vida. ¿Cómo vives tú? ¿Cómo te conduces en la vida? ¿Cómo hablas? ¿Cómo ves? ¿Cómo piensas? ¿Cómo tú te relacionas con las demás personas? Tu estilo de vida. ¿Cómo tú te relacionas con los clientes en tu negocio? ¿Cómo tú te relacionas con los compañeros de estudio? ¿Cómo tú te relacionas con tus vecinos? Tu estilo de vida. No es posible vivir el cristianismo sin experimentar los efectos de Cristo en nuestra vida. ¿Cómo vives tú? ¿Cómo te conduces en la vida? ¿Cómo hablas? ¿Cómo ves? ¿Cómo piensas? ¿Cómo tú te relacionas con las demás personas? Tu estilo de vida. ¿Cómo tú te relacionas con los clientes en tu negocio? ¿Cómo tú te relacionas con los compañeros de estudio? ¿Cómo tú te relacionas?

Y este día vamos a reflexionar por medio de la palabra de Dios en el efecto que Cristo tiene que producir en las diferentes áreas de nuestra vida, si verdaderamente Cristo está en nuestra vida. Vamos a descubrirlo. Acompáñeme. En primer lugar, o número uno, el efecto de Cristo se tiene que notar en nuestras acciones. Colosenses capítulo 3 versículo 17 dice de la siguiente manera: y todo lo que hacéis, sea de palabra o de hecho, hacedlo todo en el nombre del Señor Jesús, dando gracias a Dios Padre por medio de Él. Hacedlo todo por medio del Señor Jesús, dando gracias a Dios Padre por medio de Él. Todo lo que hacéis, sea de palabra o de hecho, hacedlo todo en el nombre del Señor Jesús, dando gracias a nuestro Padre por medio de Él. ¿Qué significa estas palabras? Traigámoslo a nuestras acciones. Nuestras acciones se refieren a lo que hacemos. ¿Qué es lo que hacemos? Y en el versículo este que hemos leído, nos dice que todo lo que hacemos lo tenemos que hacer en el nombre del Señor. Es decir, que hacemos lo que tenemos que hacer en el nombre del Señor. Es decir, que nuestras palabras, nuestras acciones tienen que reflejar al Señor. Su efecto se tiene que notar en lo que hablamos y en lo que hacemos. Imagínese usted que nosotros somos recién convertidos a Cristo. Recuerde cuando usted estaba recién convertido a Cristo. La gran mayoría de nosotros, como dice la Escritura, Dios nos escogió de lo más vil de este mundo. Entonces, cuando la gran mayoría de nosotros estamos recién convertidos, de repente, como no tenemos madurez espiritual, de repente se nos sale una palabrota de esas que comúnmente decíamos cuando no éramos cristianos. Entonces, se me salió. Sí, claro, se le salió porque eso es lo que tiene ahí dentro. Entonces, hay una diferencia cuando nosotros hacemos lo que tenemos que hacer en el nombre del Señor a que nosotros lo hagamos porque somos religiosos, por costumbre, porque somos de los que asistimos a una iglesia en particular. Mire, los primeros que van a notar el efecto de Cristo en nuestra vida es nuestra familia. ¿Por qué? Por las cosas que poco a poco hemos dejado de hacer. Cuando nosotros somos los únicos que hemos recibido a Cristo Jesús en nuestra familia, los demás miembros de la familia poco a poco van notando lo que nosotros dejamos de hacer y ven el cambio en nuestra vida. En Efesios capítulo 4, versículo 31 y 32, dice algunas de estas cosas que nosotros poco a poco vamos dejando de hacer. Dice: quítense de vosotros toda amargura. Mire, ahí en la casa es donde realmente nos conocen a nosotros. Cuando nosotros estamos ahí en la iglesia, en la congregación, adorando al Señor, ahí todos tenemos una aureola y todos no quebramos ni un platito. Estamos santitos ahí. Nadie nos conoce, pero en la casa realmente es donde a nosotros nos conocen. Entonces ahí saben si nosotros somos una persona amargada. Por eso dice este pasaje: quítense de vosotros toda amargura, enojo, ira, gritería y maledicencia y toda malicia. Ahí en la casa es donde nos conocen si somos maliciosos, si somos de los que somos de mecha corta, como digo yo, que nos dicen una cosa y inmediatamente nosotros entramos en ira, y no solo en enojo, sino en ira, en gritería y maledicencia. O sea, decir muy malas palabras, eso es maledicencia. Entonces, dice esta escritura: antes sed benignos unos con otros, misericordiosos, perdonándoos unos a otros, como Dios también os perdonó a vosotros en Cristo.

0: este cambio que está anunciando Efesios 4:32 es el cambio, es el efecto de Cristo en nosotros. Es lo que causa Cristo en nosotros, ese efecto que nos hace nuevas criaturas. El efecto de Cristo en nosotros es lo que nos permite dejar de ser lo que nosotros fuimos cuando no éramos cristianos y comenzar a ser alguien totalmente nuevo por el poder de Dios en nosotros, no por nuestra moral, no por nuestro nivel educativo, no porque nosotros somos buenas personas, no porque somos religiosos, sino que nos permite dejar de ser lo que fuimos y comenzar a ser alguien totalmente nuevo por el poder de Dios en nosotros. El poder de Dios es el que nos cambia nuestra manera de pensar, nuestra manera de hablar, nuestra manera de ver, nuestra manera de conducirnos en la vida. ¿Dónde dice la Escritura eso? En 2 Corintios capítulo 5, versículo 17, dice de la siguiente manera: de modo que si alguno está en Cristo, nueva criatura es. Las cosas viejas pasaron, he aquí, todas son hechas nuevas. Pero eso es producto del poder de Dios en nosotros, porque Él es el que tiene el poder. Los seres humanos no tenemos el poder. Es el Espíritu Santo obrando algo nuevo en nuestro ser interior. Cambia nuestra manera de pensar, cambia nuestra manera de hablar. Es el Espíritu Santo cambiando nuestro carácter, nuestra forma de ser. Por ello, en este punto número uno que estoy enseñando es que el efecto de Cristo se tiene que notar en nuestras acciones. Vayamos al segundo punto. El efecto de Cristo se tiene que notar en nuestras actitudes. Fíjese la diferencia. Una cosa son las acciones, pero otra, muy diferente, son las actitudes. En la carta a Tito, capítulo 3, del verso 1 al 5, la Escritura nos dice: recuérdales que se sujeten a los gobernantes y autoridades, que obedezcan, que estén dispuestos a toda buena obra, que a nadie difamen. Estas son actitudes nuestras. Que no sean pendencieros, o sea, peleones, le gusta andar peleando con todo mundo, sino amables, mostrando toda mansedumbre para con todos los hombres. Mire, los que somos personas de carácter fuerte, estas cosas nos cuesta cambiar estas cosas. Y el apóstol Pablo, escribiendo a Tito aquí en esto, versículo 1 al 5 del capítulo 3 de Tito, dice: porque nosotros también éramos en otro tiempo insensatos, rebeldes, extraviados, esclavos de concupiscencias y deleites diversos. ¿Qué son las concupiscencias? Los deseos. Éramos esclavos de los deseos. Mire, la gente que no camina con Dios, vive como esclavo de sus deseos, los deseos de los ojos, todo lo que miran sus ojos quieren, los deseos de la carne le exige el pecado. Hoy es viernes y el cuerpo lo sabe. Esa es alguna de las frases que utiliza el mundo. ¿Por qué? Porque la carne le exige pecar, le exige. Son extraviados, esclavos de concupiscencias y deleites diversos. Eso éramos nosotros, viviendo en malicia y envidia. ¿Conoce personas maliciosas? Personas que de todo desconfían, tienen una malicia increíble. Pero también habla de los envidiosos. Ven que el amigo, el vecino, el compañero de trabajo, qué sé yo, cualquier X persona de la ciudad donde tú vives tiene un carro nuevo. Ese carro me quiero comprar yo. Hay envidia ahí. Dice la Escritura que estamos leyendo que nosotros éramos aborrecibles. y también aborreciéndonos unos a otros. Pero cuando se manifestó la bondad de Dios, nuestro Salvador, y su amor para con los hombres, nos salvó. No por obras de justicia que nosotros hubiéramos hecho, sino por su misericordia y por el lavamiento de la regeneración y por la renovación en el Espíritu Santo. Es el Espíritu Santo el que nos renueva, nos hace nuevas criaturas, como leíamos anteriormente. Entonces, como lo dicen estos versículos que hemos leído, en otro tiempo éramos insensatos y rebeldes, éramos aborrecibles y aborreciéndonos unos a otros. Esas eran nuestras actitudes. Esas son actitudes. No éramos agradables, quizás ni para nuestra propia familia. ¿Conoce usted a alguien que en medio de su familia, ni su familia lo quiere por sus malas actitudes? Entonces, entendamos algo. Nuestras actitudes eran negativas. Nuestras actitudes eran soberbias. Nuestras actitudes eran de ser rebeldes. Esas eran nuestras actitudes. Pero por su gran amor, Cristo nos salvó, nos lavó, nos regeneró y nos renovó por medio del Espíritu Santo. Pero fue Él. Ahora, en este tiempo que nosotros hemos sido lavados y regenerados, el efecto de Cristo tiene que ser notorio en nuestras actitudes para con las personas que nos rodean. Por eso, aquí donde estamos leyendo en Tito capítulo 3, el verso 2 dice de la siguiente manera: que a nadie difamen, que no sean pendencieros, sino amables, mostrando toda mansedumbre para con todos los hombres. ¿Qué dice? No tenemos que difamar, no tenemos que ser pendencieros, sino que tenemos que ser amables y mansos para con todas las personas. ¿Qué quiere decir esto? Toda persona tiene que ver en nosotros el efecto de Cristo en nuestro carácter. En nuestro carácter. Hay personas que dicen, no, yo así nací y así voy a morir. ¿Por qué? Porque no quieren someter su carácter a Cristo Jesús. En la carta a los Filipenses, capítulo 4, versículo 5, la Escritura dice: vuestra gentileza sea conocida de todos los hombres. El Señor está cerca. Ahora, ¿por qué dice el Señor está cerca? Está refiriéndose a que el Señor está dentro de nosotros. Si antes éramos conocidos por todos por nuestro mal carácter, por nuestra prepotencia, por no ayudar a nadie, por las palabras hirientes que decíamos, ahora el efecto de Cristo se tiene que notar por nuestra gentileza. Fíjese qué cambio rotundo, totalmente. ¿Qué es la gentileza? Ser amable y respetuoso con las personas. En tiempos en que yo era niño, había una frase que nuestros padres nos repetían casi a diario. Y decían: si usted quiere ofender a alguien, muérdase la lengua para que no diga la ofensa que le quiere decir a esa otra persona. ¿Qué es lo diferente? La gentileza es ser amable y respetuoso con las personas. Hay que hacer un esfuerzo para poder ser gentil, ser amable y respetuoso con las personas. A uno nos cuesta más que a otros, por supuesto, pero el efecto de Cristo se tiene que notar en nuestras actitudes. Vayamos a un tercer puntito en esta enseñanza de el efecto de Cristo. Mire, el efecto de Cristo se tiene que notar en nuestras relaciones. Nuestras relaciones. Nosotros los seres humanos somos entes de relaciones. No hay una gran cantidad de personas que son ermitaños. No, porque los seres humanos Dios nos creó para relacionarnos entre nosotros. En 2 de Corintios capítulo 6, versículos 14 al 18, la Escritura dice: no os unáis en yugo desigual con los incrédulos, porque ¿qué compañerismo tiene la justicia con la injusticia? ¿Y qué comunión la luz con las tinieblas? ¿Y qué concordia Cristo con Belial? Atención, que este es un demonio de alto rango. Belial, ¿qué tiene que ver Cristo con los demonios? ¿O qué parte el creyente con el incrédulo? ¿Y qué acuerdo hay entre el templo de Dios y los ídolos? Porque vosotros sois el templo del Dios viviente. Como Dios dijo: habitaré y andaré entre ellos y seré su Dios y ellos serán mi pueblo. Esta escritura que acabamos de leer nos habla de que el efecto de Cristo se tiene que notar en nuestras relaciones. ¿Con quién te relacionas tú? ¿Eres hijo de Dios? ¿Eres hija de Dios? Tienes que cuidar tus relaciones. ¿Con quién te relacionas? Nuestra vida como cristianos, como hijos de Dios, tiene que agradar a nuestro Padre Celestial. Atención, toda nuestra vida tiene que agradar a nuestro Padre Celestial. Pero tenemos que reconocer que hay personas con las cuales nos relacionamos en amistad, nos relacionamos en noviazgos, nos relacionamos en negocios, nos relacionamos como vecinos en el vecindario donde nosotros vivimos, que no agradan a Dios. No agradan a Dios. Y el efecto de Cristo en mi vida significa que yo no voy a relacionarme con personas que desagradan a mi Padre Celestial. ¿Por qué? Porque dijimos anteriormente que nuestra vida como cristianos, como hijos de Dios, tiene que agradar a nuestro Padre Celestial. No se trata de menospreciar a las demás personas. No estamos diciendo eso, porque anteriormente estábamos hablando que necesitamos ser gentiles, ser amables y respetuosos con las personas. No se trata de menospreciar a nadie, se trata de que yo agrade a mi Señor en mi vida le pertenece a Él y mi vida debe conducirse agradando al Señor. Entonces, la palabra de Dios nos enseña las razones por las cuales el Señor nos dice esto. Vamos a ver cuatro ejemplos rápidamente. Mateo capítulo 12, versículo 30. El que no es conmigo, contra mí es. Y el que conmigo no recoge, desparrama. ¿Quién está hablando aquí? Jesucristo, nuestro Señor. ¿Por qué Jesús está diciendo esto? En primer lugar, vea, porque no podemos relacionarnos con el que no está con Cristo porque está contra Él. Está contra Él. Por muy buena persona que sea, si no está con Cristo, está contra Él. Esto es una palabra dicha por nuestro Señor Jesús. Es bien sutil, porque nosotros los seres humanos no vemos lo que hay en el corazón de las personas. Solo vemos la apariencia, lo que se manifiesta de las personas. Y le vemos por fuera una buena persona, una persona correcta, una persona que tiene una posición social envidiable, pero como el Señor conoce el corazón de las personas, Él dice: el que no es conmigo, contra mí es, y el que conmigo no recoge, desparrama. Otro ejemplo, segundo, mire, Tito capítulo 1, versículo 15. Todas las cosas son puras para los puros, mas para los corrompidos e incrédulos nada les es puro, pues hasta su mente y su conciencia están corrompidas. Esta es una palabra muy fuerte. pero obedece precisamente a que Dios conoce el corazón de las personas. Mire, usted tiene compañeros de estudio, compañeros de trabajo, amigos, conocidos, vecinos, familiares inclusive, que en toda plática siempre tienen que salir con un chiste rojo, verde y de todos colores. Y usted como hijo, como hija de Dios, ¿qué hace? Por pena, por educación, usted se ríe, comparte ese chiste verde, rojo, de todos los colores que le comparten. Entonces, mire, esta es otra razón por la cual el Señor nos dice que nosotros no podemos relacionarnos con personas que no están con Él, porque sus mentes y corazones están corrompidos y su amistad nos corrompe a nosotros. El Señor sabe y lo hace para cuidarnos y que nos cuidemos nosotros también. Entonces, la mente de muchas de las personas que están ahí en nuestro entorno social están corrompidas. Usted tiene que ser sabio, inteligente en Dios y entender con quién puede tener una relación de amistad y con quién no. En tercer lugar, otra de las razones, en Tito capítulo 1 versículo 16, profesan conocer a Dios, pero con los hechos lo niegan, siendo abominables y rebeldes, reprobados en cuanto a toda buena obra. ¿Qué significa esto? Que dicen conocer a Dios, pero con sus acciones lo niegan. Atención, que también hay cristianos con estas muy malas actitudes. Se dedican en medio de las congregaciones a hablar atrás de los hermanos. Son rebeldes. La rebeldía le fluye por los poros. Atención, personas que están allí afuera, en tu trabajo, en tu centro de estudios, clientes, tu negocio, personas con las que tú haces negocios, vecinos, que tú los ves que son reprobados en cuanto a toda buena obra. Dicen conocer a Dios, pero con sus acciones lo niegan. Con sus acciones lo niegan. Y una cuarta razón por la cual el Señor nos está diciendo estas cosas está en 1 Corintios capítulo 15 versículo 33. No erréis, las malas conversaciones corrompen las buenas costumbres, porque las conversaciones de ellos son malas. Y cuando tú le das rienda suelta a una conversación con una persona que solo conversaciones corruptas habla, te va a corromper a ti también. Eso es así. Entonces, en este punto 3, el efecto de Cristo se tiene que notar en nuestras relaciones. Vayamos a un último punto, punto 4. El efecto de Cristo se tiene que notar en nuestra mayordomía. ¿Qué es la mayordomía? Segunda de Corintios capítulo 9, versos 6 al 8, dice de la siguiente manera: pero esto digo, el que siembra escasamente también segará escasamente, y el que siembra generosamente, generosamente también segará. Cada uno dé como propuso en su corazón, no con tristeza ni por necesidad, porque Dios ama al dador alegre. Y poderoso es Dios para hacer que abunde en vosotros toda gracia, a fin de que, teniendo siempre en todas las cosas todo lo suficiente, abundéis para toda buena obra. Al final, lo que el Señor quiere es que nosotros abundemos y tengamos en abundancia todo lo suficiente y abundemos en buenas obras. La palabra mayordomía viene de la palabra oikonomos, que significa administrador. Es decir, que la mayordomía en nuestra vida significa la manera en que administramos nuestras finanzas personales y familiares. Mire, vivimos en un mundo en donde somos bombardeados todos los días con ofertas, ofertas de todo tipo, con el fin o la finalidad de que usted y yo gastemos nuestro dinero. Un cristiano que practica bien la mayordomía sabe que tiene que apartar lo que es de Dios, sabe lo que tiene que diezmar y tiene que ofrendar con constancia y con fidelidad. Atención, es muy probable que a estas alturas, el tiempo que estamos viviendo, la sociedad, el mundo, y por supuesto detrás de esas influencias está Satanás influenciando, haya difamado el diezmo y las ofrendas en las iglesias. Inclusive, algunos que se llaman hijos de Dios, cristianos, han difamado el diezmo y las ofrendas, como Dios realmente lo manda en su palabra. Por ejemplo, en Malaquías capítulo 3, versículos 8 y 9, la Escritura dice: ¿robará el hombre a Dios? Pues vosotros me habéis robado, y dijisteis: ¿en qué te hemos robado? En vuestros diezmos y ofrendas. Malditos sois con maldición, porque vosotros, la nación toda, me habéis robado. Pongo de ejemplo este versículo porque algunos te venden que debes de diezmar y si no, caerás en maldición. Cuando nosotros comprendemos algo muy importante, no podemos tener una buena relación con alguien que nos está robando. Pregunto, si un ladrón se mete a tu casa, ¿tú le recibirías con mucho gozo, con mucha alegría? ¿Mantendrías una amistad con esa persona después que te ha robado? No podemos tener una buena relación con alguien que nos está robando, y vemos en la palabra de Dios que Dios lo dice de esa manera. Sin embargo, como hay algunos que lo han difamado, y Satanás se ha aprovechado de eso para difamar el diezmo y la ofrenda, y te hace creer entonces que tú no debes diezmar ni ofrendar. ¿Por qué? Porque te lleva al pensamiento de que estás engordando al pastor, de que estás engordando a aquellos que solo pidiendo dinero pasan en las iglesias. Dejas de tener la práctica de la mayordomía cristiana, de la mayordomía espiritual que Dios te manda que tengas como hijo, como hija de Dios que eres. Y dejas de apartar para Dios, dejas de honrar a Dios, porque se ha sustituido la mayordomía sana, espiritual, por el pensamiento de que tú estás siendo engañado y que estás diezmando y ofrendando para una persona, para un ser humano. Mis ofrendas, tus ofrendas, mis diezmos, tus diezmos son de mucho valor delante del Señor. Aquí viene la revelación. ¿Por qué? Porque nosotros ahora estamos en el tiempo de la gracia. Y tú debes entender este y todos los puntos que anteriormente te he compartido a lo largo de esta enseñanza, como la gracia del Señor sobre tu vida y sobre mi vida. 2 Corintios capítulo 9, versículo 7. Cada uno dé como propuso en su corazón, no con tristeza ni por necesidad, porque Dios ama al dador alegre. Recibe esta revelación. ¿A quién dice este versículo que Dios ama? Al dador alegre. Sin embargo, menciona dos actitudes antes que esta. Dice tristeza y por necesidad. Significa que el corazón de Dios no está con los que dan por necesidad. Dale a Dios 1,000 que te va a dar 10,000. Eso es por necesidad. No debe dar de esa manera, porque el corazón de Dios no estará contigo. Tristeza. Dios no ama al que da por tristeza. Entonces, mis amados hermanos, comprendamos algo muy importante.
1: Gracias, Señor.
0: Aleluya. Debemos mantener bien claras nuestras prioridades como hijos de Dios. ¿Eres hijo de Dios? ¿Eres hija de Dios? Debes mantener bien claras tus prioridades como hijo de Dios. Tenemos que vivir el cristianismo experimentando los efectos de Cristo en nuestra vida. Que Dios bendiga tu vida y que el Espíritu Santo acomode lo espiritual a lo espiritual en tu corazón y en tu mente, en tu ser interior. Y que Dios te prospere en todo lo que tú emprendas, en el nombre de Cristo Jesús. Les habló el pastor Fernando Soler, pastor en la iglesia Amor Viviente en Santa Rosa de Copán, Honduras. Dios les bendiga.

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1: Por Atima, Santa Bárbara, y déjeme decirle que la radio es totalmente clara y qué bueno que llega a todos esos lados esa palabra del Señor, la alabanza, la oración. Creo que todo eso es de bendición porque llega hasta lo más profundo de los rincones donde tal vez muchos no llegan, pero llega a través de las ondas de Roca FM.
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13: Son las 8 y un minuto.
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1: Esta es la historia de un día terrible en el que el odio, que es el rey de los malos sentimientos, los defectos y los vicios, convocó a una reunión urgente de todos ellos. Todos los sentimientos negros del mundo y los deseos más perversos del corazón humano llegaron a esta reunión con curiosidad de saber cuál era el propósito. Cuando estuvieron todos, habló el odio y dijo: los he reunido aquí a todos porque deseo con todas mis fuerzas matar a alguien. Los asistentes no se extrañaron, pues ellos sabían que el odio era el que estaba hablando y siempre él quería matar a alguien. Sin embargo, todos se preguntaban entre sí quién sería tan difícil de matar como para que el odio los necesitara a todos. Quiero que maten al amor, dijo. Muchos sonrieron malévolamente, pues más de uno de ellos le tenía ganas al amor. El primer voluntario fue el mal carácter, quien dijo: yo iré y les aseguro que en un año el amor habrá muerto. Provocaré tal discordia y tal rabia que no lo va a poder soportar. Al cabo de un año, se reunieron otra vez y al escuchar el reporte del mal carácter, quedaron muy decepcionados. Lo siento, lo intenté todo, pero cada vez que yo sembraba una discordia, el amor la superaba y salía adelante. Fue entonces cuando muy diligentemente se ofreció la ambición, quien haciendo alarde de su poder dijo: en vista de que el mal carácter fracasó, iré yo. Desviaré la atención del amor hacia el deseo por la riqueza y por el poder. Eso no lo va a poder ignorar. Y empezó la ambición, el ataque hacia el amor, hacia su víctima, quien efectivamente cayó herida, pero después de luchar por salir adelante renunció a todo, a ese deseo desbordado de poder, y triunfó de nuevo el amor. Furioso el odio por el fracaso de la ambición, envió a los celos, quienes burlones y perversos inventaban toda clase de artimañas y situaciones para despistar al amor y lastimarlo con dudas, sospechas. Pero el amor, confundido, lloró y pensó que no quería morir, y con valentía y fortaleza se impuso sobre ellos y los venció. Año tras año, el odio siguió en su lucha, enviando a sus más hirientes compañeros. Envió a la frialdad, al egoísmo, al reproche, a la indiferencia, a la pobreza, a la enfermedad y a muchos otros que fracasaron siempre, porque cuando el amor se sentía desfallecer, tomaba nuevas fuerzas y todo lo superaba. El odio, convencido de que el amor era invencible, les dijo a los demás: nada que hacer. El amor ha soportado todo. Llevamos muchos años insistiendo y no lo logramos. De pronto, desde un rincón del salón, se levantó un sentimiento poco conocido y que vestía todo de negro y con un sombrero gigante que caía sobre su rostro y no lo dejaba ver. Su aspecto era fúnebre, como el de la muerte. «Yo mataré al amor», dijo con tal seguridad que todos se preguntaron quién era ese personaje que pretendía hacer por sí solo lo que juntos ninguno habían podido hacer. El odio dijo: «Ve y hazlo». Tan solo había pasado algún tiempo cuando el odio volvió a llamar a todos los malos sentimientos para comunicarles que después de tanto luchar, por fin el amor había muerto. Todos estaban felices, pero sorprendidos a la vez. Entonces el sentimiento del sombrero negro habló: ahí les entrego al amor totalmente muerto y destrozado. Y sin decir más, se marchó. Espera, dijo el odio, en tan poco tiempo lo eliminaste por completo, lo desesperaste y no hizo el menor esfuerzo por vivir. ¿Quién eres? El sentimiento levantó por primera vez su horrible rostro y dijo: soy la rutina. Qué tremenda historia, pero real a la vez. Uno de los enemigos de salir adelante, de llegar a los propósitos y a las metas que tenemos, es la falta de entusiasmo. Y cuando uno pierde el entusiasmo, cuando tú pierdes el entusiasmo, caes en la rutina. Y de ahí la hecatombe, todo al piso. Se dice que una rutina es una costumbre arraigada o un hábito adquirido por practicarlo y le permite a usted hacer las cosas sin que las razone. Algunos llaman a esto hacer las cosas de forma automática. Y yo no quiero decir que las rutinas son malas o que sean buenas. Depende de la mirada y depende del entorno donde se desenvuelvan esas rutinas. Lo que sucede es que muchas veces cuando entramos en rutina perdemos el entusiasmo y no disfrutamos la vida. Y al no disfrutar la vida, no alcanzamos nuestros objetivos, nuestras metas, nuestros sueños. Yo hablo con muchas personas o escriben muchas personas que me dicen que sus vidas, sus matrimonios, sus trabajos han caído en la rutina y que están viviendo sin entusiasmo. Si eres una de esas personas que dice estar cansada, aburrida, desilusionada, pues esta dosis es para ti. Porque hay quienes piensan, y yo estoy de acuerdo con eso, que para romper con la rutina hay que despertar la pasión. Porque sin pasión o sin entusiasmo, no vamos a poder lograr nada grande ni extraordinario en nuestras vidas. En cada uno de nosotros hay un toque de grandeza que no puede ser activado hasta que activemos la pasión, hasta que generemos entusiasmo en las cosas que hacemos. ¿Y cómo se activa ese entusiasmo genuino? ese entusiasmo que sea capaz de transformar las crisis en oportunidades. Eso que te va a llevar a esforzarte más por lo que quieres. Eso que te dará inspiración para tu matrimonio, para tu trabajo. Porque una persona que está entusiasmada puede superar todos los obstáculos o todas las circunstancias que le presenta la vida. Entonces, lo que tienes que hacer es revivir la pasión o entusiasmo mirando qué es lo que te gusta hacer. ¿Qué quieres hacer en tu tiempo libre? ¿Qué harías si supieras que no vas a fracasar? ¿Cómo puedes hacer que tu matrimonio se vuelva apasionado? ¿Cómo puedes hacer que tu trabajo sea un lugar divertido? Si nosotros podemos responder a esas preguntas, vamos a encontrar la pasión. Hoy te invito a que no tengas miedo de responder esas preguntas que te acabo de hacer. Y pon en acción eso, porque la vida es un viaje para disfrutar. Jeremías, que es un profeta, que está en la palabra de Dios, en el manual de instrucciones, se encontró con muchas circunstancias en su vida y tuvo dudas, como tú o como yo, y tuvo temores. Sin embargo, conocía quién era él. Conocía su misión para cual estaba llamado y con entusiasmo decía: al encontrarme con tus palabras, yo las devoraba. Ellas eran mi gozo y la alegría de mi corazón, porque yo llevo tu nombre, Señor Dios Todopoderoso. Entonces ten en cuenta que hay que dejar atrás la resignación, la negatividad, cambiar nuestros pensamientos de chatarra en pensamientos de gozo, llenarte de la palabra de Dios, probar que Dios es bueno, sacarte de tu cabeza que Dios es el culpable de lo que te ha pasado. Desarrollar una buena imagen de ti mismo, de ti misma, porque si te amas a ti, puedes amar a los demás. Hay que planear, hay que planificar a dónde es que quieres llegar y a dónde quieres estar. Hay que enfocar nuestros sueños, hay que actuar. Tenemos que hacer un plan de trabajo. Alguien dijo por ahí: quien se junta con águilas, vuela alto. Así que no te rindas, porque Dios premia la constancia. Hoy es el mejor día para comenzar a disfrutar la vida, para llenarte de entusiasmo, para contagiar al mundo con gozo. Ese gozo que Dios ha puesto en tu corazón, que tienes apagado, pero que hoy se prende en el nombre de Jesús, porque tú puedes alcanzar tus sueños. Lo declaro en el nombre de Jesús sobre tu vida. Él está contigo. Adelante. Tú puedes. Te bendigo.

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1: Y la palabra para ti hoy es cómo desarrollar paciencia. Tercera de una serie de cuatro, escrita por Bob Gass. En Proverbios 17:22 leemos: el corazón alegre es una buena medicina. He aquí otros dos consejos para desarrollar paciencia. Uno, ten un buen sentido del humor. En la Biblia leemos: el corazón tranquilo da vida al cuerpo. Proverbios 14:30. Los estudios científicos revelan que las personas que ríen viven más tiempo. El humor disuelve el estrés, es un antídoto para las aprensiones, es un tranquilizante sin efectos secundarios preocupantes, es un amortiguador para los baches de la vida. Alguien le preguntó una vez al presidente Abraham Lincoln cómo pudo manejar las tensiones de la guerra civil. Él respondió: si no hubiera sido por la risa, habría sido imposible. Además, si aprendes a reírte de tus problemas, nunca te faltarán razones para reírte. 2. Ama más profundamente. Pablo escribió: el amor es paciente, en primera es un amortiguador para los baches de la vida. Alguien le preguntó una vez al presidente Abraham Lincoln cómo pudo manejar las tensiones de la guerra civil. Él respondió: si no hubiera sido por la risa, habría sido imposible. Además, si aprendes a reírte de tus problemas,

Cuando amas a alguien, te preocupan los deseos, las angustias, las necesidades y los puntos de vista de esa persona, no solo los tuyos. Cuando estás lleno de amor, casi nada puede provocarte ira o impaciencia. Por otro lado, cuando estás lleno de ira, casi cualquier cosa puede provocarte. Bajo presión, lo que sea que tengas por dentro va a salir. Así que ama más profundamente. Sean siempre humildes y amables. Sean pacientes unos con otros y tolérense las faltas por amor. Efesios 4:2. Y algo más. Cuando aprendes a amar a la gente que te irrita, le quitas de las manos a Satanás un arma que podría usar en tu contra. Así que ora hoy. Señor, hazme una persona más paciente. 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

Señor, esta noche, más que canciones y más que palabras, queremos decirte que queremos sentirte. Que sin ti, Señor, somos como la pluma en el viento. Que sin ti somos como arena en el desierto. Que sin ti somos como pez que nada sin agua. Levante sus manos al cielo y con sus propias palabras dígale: Señor, te quiero sentir.

Y si puede repetir después de mí, Jesús, gracias por darme tu vida, por darme tu amor. Habita en mi corazón. Yo te invito a que tú entres a mi corazón. Hazte vida y realidad en mi corazón. Perdóname. Dígale, perdóname, porque te he fallado. Pero sé que en ti, solamente en ti, está mi fortaleza y mi auxilio.

profundamente, pues la soledad ha sido mi confidente. Y qué malo es sentirse solo, aunque me rodea gente. Te llamo y me respondes, no importa la hora o donde. Dios, ven y saca la ansiedad que en mi vida se esconde. Y en este vacío que tiene espacio para tu río, y dibujo una sonrisa real en el rostro mío. Que me anule tu presencia, que el ego sienta mi ausencia.

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3: Familia de Roca 95.5 FM, qué privilegio poder llegar aquí a un día como hoy, un fin de semana para disfrutar, para compartir en familia, para reflexionar y para tener paz en medio del día a día. Y precisamente les voy a compartir unas claves para tener paz en medio del estrés y la ansiedad. Porque sí, cada día se escucha más que el ser humano dice que tiene ansiedad, que tiene estrés. Y ¿saben qué? Cuando permitimos que los pensamientos de Dios moldeen nuestra vida, recibimos grandes regalos. Por ejemplo, identidad. Descubrimos quiénes somos realmente, hijos amados de Dios, perdonados, aceptados y valiosos. Ya no dependemos de lo que digan los demás ni de nuestro fracaso o del pasado. Así que una de las reglas maravillosas que podemos, más bien claves, ver es que esa identidad que Cristo nos da como hijos amados nos va a llegar a moldear ese pensamiento. Además, el propósito y la calma. Sabemos que Dios tiene un buen plan para nosotros. Él nos forma, nos equipa, nos sostiene y completa la obra que empezó en nosotros. Podemos descansar sabiendo que no caminamos solos. Así que recuerda, mantente en calma, recuerda el propósito, piensa que Dios tiene un plan para ti y para mí. Además, tenemos la seguridad eterna. Aunque el mundo sea incierto, nuestro futuro está asegurado en Cristo. Tenemos una herencia incorruptible y un lugar preparado en la casa del Padre. Así que la clave está en perseverar. No se trata de un pensamiento ocasional, sino de fijar nuestra mente en Dios. Confiar plenamente en Él. En Isaías 26:3 dice, lo promete, así manda el Señor a recordarnos a través de este versículo. La paz completa es el resultado de una mente sostenida en el Señor. Así que bueno, mantengamos esa paz y recordemos bien ese versículo bello de Isaías 26:3 que les invito a que ustedes lo busquen y lo puedan leer en sus Biblias. Dice, tú guardarás en completa paz aquel cuyo pensamiento en ti persevera porque en ti ha confiado. Isaías 26:3. Y vámonos con música. Y bueno, música de la buena con tres Marcos que se reúnen. Marco Barriento, Marcos Vidal y Marcos Witt, quienes están aquí presentando Eterno, una antología de himnos que honra la herencia de la iglesia. Voces representativas, las cuales hemos estado escuchando generaciones tras generaciones, y más que un álbum colaborativo, Eterno funciona como un punto de encuentro entre trayectoria que durante décadas ha moldeado el sonido de la adoración en la iglesia de habla hispana. Así que, ¿qué les parece si escuchamos un adelanto de lo que nos traen en este maravilloso álbum Eterno? Y le pido allí al DJ, a los controles, que elija la canción que mejor le parezca de este álbum para que la podamos escuchar.

Y en cuanto a la literatura, más que un carpintero, la evidencia que transformó a un escéptico. La búsqueda de un escéptico, comencé a experimentar una sed de felicidad y sentido cuando era un adolescente. Me acosaban esas tres preguntas básicas que acechan a cada ser humano. ¿Cuál es mi identidad? ¿Cuál es mi propósito? ¿Cuál es mi destino? Busqué respuestas en la religión, pero me sentía peor dentro de la iglesia que fuera. Busqué en la educación, pero los profesores y mis compañeros tenían tantos problemas, frustraciones y preguntas sin respuesta como yo. Busqué en el prestigio, pero la emoción se desvaneció. Me despertaba el lunes por la mañana casi siempre con dolor de cabeza. Jesús, más que un buen maestro. Unos amigos lo desafiaron a hacer un análisis riguroso e intelectual de las afirmaciones de Jesucristo. Así fue como Josh McDowell llegó a concluir que Jesús era más que un carpintero. Pueden continuar leyendo todo acerca de este libro y más información acerca del libro Más que un carpintero en nuestra página contextomediagroup.com. Y vámonos con música, porque por supuesto estamos de celebración durante todo el fin de semana. Vamos a cantar. Omar Rodríguez lleva un clásico de la adoración congregacional a nuevas alturas. ¿Y qué les parece? Sí, lo escuchamos por aquí, por Roca 95.5 FM. Con esta me despido y será hasta la próxima.

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¿Dónde está ese llamado que Dios te hizo a ti alguna vez y que te dijo que iba a ser contigo, o que te usó, o trabajaste en la obra de Dios, o a lo mejor esos planes, esos proyectos de vida que tú has tenido y que de pronto se abandonaron, se dejaron por ahí? Tal vez nosotros nos hemos equivocado, tal vez nosotros hemos pecado, hemos tomado malas decisiones. Todo eso ha pasado, y cuando digo hemos es porque yo también lo he hecho. Yo me he equivocado, yo me he tenido que levantar después de unas caídas durísimas, pero aquí estoy hoy haciendo unas dosis. Ninguno de esos fracasos ha cambiado el llamado que Dios hizo a mi vida, y lo mismo pasa contigo. Ese llamado que Dios hizo para tu vida está ahí, el llamado que Dios te dio al nacer. Cuando uno nace, Dios lo marca a uno y le dice: esto voy a hacer contigo. Lo que pasa es que nosotros no entendemos muchas veces, no comprendemos que nosotros tenemos un llamado. Nos reafirma ese llamado cuando nos salva. Es ese llamado que queda para siempre y que es permanente en cada uno de nosotros. La palabra de Dios tiene un mensaje bien bello en el manual de instrucciones cuando yo llego a la primera carta de Timoteo y miro lo que dice primera de Timoteo 1, 12 y 13. Mira lo que dice. Dice: doy gracias al que me fortalece. ¿Quién está hablando ahí? Pablo. Pablo está hablando, ese mismo que antes de convertirse, de acercarse a Cristo, de dar su vida, de entregar su corazón, era un hombre que entraba a los hogares de las personas y los arrastraba a la calle y los arrojaba a la cárcel. Pablo era un perseguidor de los creyentes. Y mira lo que dice aquí en primera de Timoteo 1, 12 y 13 en el manual de instrucciones. Dice: doy gracias al que me fortalece, Cristo Jesús nuestro Señor, pues me consideró digno de confianza al ponerme a su servicio. ¿Quién? Cristo Jesús lo consideró digno. Y él dice: anteriormente yo era un blasfemo, un perseguidor, un insolente, pero Dios tuvo misericordia de mí, porque yo era un incrédulo y actuaba con ignorancia. Eso es lo que nos ha pasado. Hemos actuado con ignorancia, hemos actuado erróneamente, nos hemos equivocado, y pues nada de eso cambió el llamado que Dios tenía para Pablo. Lo mismo pasa para ti. Nada puede cambiar el llamado que Dios hizo a tu vida. De hecho, Dios quiere usar el dolor de tu pasado para su gloria y para su honra. Para el futuro, donde está tu dolor, está tu ministerio. Donde está eso que te duele, ahí está donde Dios se va a glorificar y vas a testificar de él. Entonces, Dios nunca va a desperdiciar un dolor. Todo encaja perfecto. Él es el arquitecto. Él puede tomar los errores tuyos, tus pecados. Incluso puede hacer que todo sea nuevo. Los pecados de otros que te han lastimado. Todo eso lo va a trabajar para ayudarte. Por eso la palabra de Dios dice en Romanos: y sabemos que Dios hace todas las cosas para que cooperen para el bien de quienes lo aman y son llamados según su propósito. Todo ayuda para bien. Todo lo que te está pasando, todo lo que está sucediendo, ayuda para bien en Cristo Jesús. Entonces hay que pensar, hay que reflexionar un poco y mirar qué es lo que Él quiere hacer en cada uno de nosotros. Entender que todo va a ayudar para bien porque confiamos en Él. No te desanimes, vamos a salir adelante en el nombre de Jesús, y Dios va a usar eso que te está pasando, eso que te está doliendo, eso que tú no entiendes por qué está pasando. Dios lo va a convertir en bien, en el nombre de Jesús. Si quieres cerrar tus ojos y acompañarme en esta oración, digámosle: Señor Dios Todopoderoso, te entrego mi vida hoy. Hoy te digo, Señor, que ese error de ese pasado me duele, que hay cosas que me duelen, pero vengo a entregártelas a ti, porque tú eres el alfarero, el que puedes hacer que las cosas sean nuevas. Tú puedes usar ese error mío, esa caída mía, en algo mejor. Úsalo. Ayúdame, Señor, a superar todo fracaso, a perseguir ese llamado que tú tienes en mi vida. Aliéntame con tu verdad, como lo has hecho hoy, y que no desperdicie en ningún momento para lo que tú tienes para mi vida, en el nombre poderoso de Jesús. Amén. Sé que Dios está contigo, sé que Dios te está ayudando, sé que Dios te levanta, sé que Dios no desperdicia esa mirada que puso en ti para hacer la buena obra que se propuso un día contigo. Así que tranquilo, tranquila, confiados en Dios, porque Dios va a hacer cosas buenas en cada uno de nosotros. Pensamientos de bien y no de mal tiene Él para nosotros, en el nombre de Cristo Jesús.

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lejos, Señor, reconociendo tu grandeza en medio de nosotros. Y este corazón que tenemos, Señor,

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3: Hola, hola. Esto es Hablemos de Autismo con Silvana Armentano, porque hay esperanza. Y qué bueno estar de nuevo aquí contigo, como siempre, trayéndote información importante para que puedas aprender más sobre el autismo y obviamente poder traer soluciones prácticas a tus necesidades. Y hoy estoy para responder las preguntas que tengas. Tengo muchas preguntas que ya me han hecho y que recolecté del email. Y entonces, si tú quieres enviar tus preguntas o tu caso, lo puedes hacer a través de mi página silvanaarmentano.com en la pestaña de contactos. Y recuerda que puedes hacer tu primera cita gratis de coaching. Yo soy doctora en consejería bíblica, soy coach de autismo certificada y también soy estudiante de el máster en social work mental health provider, o sea, soy un tengo bastante estudio y especialización en autismo, así que te puedo ayudar a seguir en la travesía maravillosa de aprender más del autismo y ayudar a tus hijos. Acuérdate que este contenido no solo sirve para los padres que tienen niños con autismo, sino para los padres en general y para la comunidad en general que quiere aprender más sobre este tema y aplicarlo a tus necesidades. Así que quiero que desde ya comiences a escribir en el chat o debajo del video y también en los blogs de autismo a través de la página cbclavoz.com que nos da el espacio para poder retransmitir esta información, este contenido en todas sus emisoras a través de todo el mundo hispanoparlante. Así que es una maravilla, les queremos dar las gracias a todo el equipo de CBC La Voz que siempre nos apoya en esta iniciativa de conocer más sobre el autismo. ¡Qué honor! Bueno, allá también en la página de ellos y en la mía vas a poder encontrar los blogs que tienen mucho contenido sobre cada video, un poquito más resumido para que puedas aprender un poquito más. Y si tienes alguna pregunta, volver a esta data, a este contenido tan importante que puede ayudarte a navegar las profundidades de las diferentes cosas que pueden suceder con el autismo. Muy bien, esas son las 10 preguntas que básicamente me hacen constantemente y la quise redondear, ¿no es cierto? Una de las cosas es, ¿qué es exactamente el autismo, no? Y muchas veces los padres preguntan, ¿qué es exactamente el autismo? Porque quieren entender el diagnóstico, lo que implica el sistema de vida que va a tener el niño y la familia, pero generalmente es muy desconocido eso y toma muy de sorpresa a veces a los padres cuando el doctor da el diagnóstico del niño o la niña tiene autismo. Sabemos que se da más en los primogénitos varones que en las niñas, ¿no? Pero sabemos que esto está creciendo notablemente en toda la humanidad y necesitamos hacer algo. Y lo primero que podemos hacer es aprender. Muy bien, entonces, ¿qué es exactamente el autismo? El autismo es un trastorno del espectro autista, se llama, ¿sí? Y es una condición neurológica que afecta cómo las personas se comunican e interactúan socialmente y presentan el mundo que las rodea. Digamos que las dos partes más importantes que afecta al autismo, número uno, es la socialización, la relación entre las personas, ¿sí? Entre la persona que tiene autismo y el resto de la comunidad. Por eso que muchas veces los padres dicen, a él le gusta mucho estar solo, ¿no? Es que es la condición que está afectando la parte neurológica de tu hijo, de la parte de socialización. Y luego, la segunda área que afecta grandemente es la comunicación. El espectro significa que puede manifestarse de formas muy diferentes, es como un abanico, ¿no? Por eso es que vemos niños muy afectados por el autismo en no solamente la socialización, la comunicación, sino también otras áreas de su vida, ¿sí? Y o vemos otros que son completamente funcionales, pero que esta parte de la socialización y la comunicación sí se nota que tiene un impacto en su vida. Entonces, el espectro significa que pueden manifestarse de formas muy diferentes en cada persona, en toda la comunidad, en todas las razas, las religiones, los países, en todos lados. Y esto es muy significativo, ¿no? Por eso es que pudieron los científicos ponerle un nombre de espectro autista, trastorno del espectro autista, o las siglas TEA, o también en inglés, Autism Spectrum Disorder, ASD, ¿no es cierto?, para que identificarlo mejor. Y en el DSM, en el manual de diagnósticos, ¿sí?, que también lo puedes encontrar en español, ahora hicieron una ampliación del manual de diagnóstico e incluyeron otro manual de diagnóstico desde 0 a 5 años, donde el autismo es parte de ese libro constantemente. O sea que no podemos esperar a que el niño cumpla 7, 8, 9 años para diagnosticarlo, por favor. Ya al año de edad, ya se puede diagnosticar y básicamente empezar un plan de acción para poder ayudar al niño a que el autismo no se implante en una manera muy severa, ¿no? La intervención temprana hace que esos efectos se reduzcan notablemente porque todavía el cerebro se está formando. Del 0 a 5 años, hasta los 6 años se termina de formar el cerebro, ¿no? Todavía el cerebro está muy blandito, se puede reajustar la información de tal manera que los efectos y los estragos del autismo sean un 90% menor que si no haces nada. Por eso que es muy importante. Y las dificultades sean, en vez de ser muy intensas, sean mucho más leves. Por eso es que de 0 a 6 años la intervención es vital, no solo para el niño, sino para la familia, porque no es lo mismo ayudar y cuidar y mantener financieramente a una persona, a un niño que va a necesitar 100% ayuda, ¿no es cierto?, de sus padres durante toda la vida y después que sus padres no estén, que un niño que por lo menos se valga por sí mismo en ciertas áreas. No es lo mismo. Y la vida del niño va a ser completamente diferente. Y tú puedes hacer la diferencia como con la intervención temprana y el diagnóstico temprano. Obviamente, ya cuando tengas 6 años, en vez de tener que estar retrasado porque digo como que todavía no cumplió con todas las partes del desarrollo, está más o menos nivelado, ¿sí? Porque este es un trabajo de por vida. Este es un trabajo de por día. Bueno, sigo con las preguntas. Número 1, ¿qué es exactamente el autismo? Ya te contesté. ¿Sí? Si tienes más preguntas sobre eso, escríbemelos, por favor. Hola, ¿cómo está todo el mundo? ¿De dónde me escriben? ¿De dónde me ven? Me encanta. Y acuérdate de suscribirte al canal, darle a la campanita y darle like al video. Y compartirlo con todas tus amistades. Acuérdate que va a salir, va a ser reproducido este programa. Obviamente en nuestro segmento en CBC La Voz y todas las repetidoras, ¿no es cierto? Así que esto es una voz que se aumenta constantemente. Pregunta número 2 que me hacen los padres, ¿no? ¿Qué causó el autismo en mi hijo? Y ahí vemos siempre esa dosis de culpabilidad. Yo me hice esa pregunta muchos años y me sentí muy culpable. ¿Qué habré hecho para que mi hijo tenga autismo? Y la respuesta es que no hay una causa única y no es la conducta de lo que pueda haber pasado durante el embarazo o antes del embarazo, sino que es algo todavía mucho más profundo, ¿no? Que no es la culpa de nadie, sino que ya eso estaba implantado en los genes y en el ambiente. Porque dos cosas importantes que hay que considerar cuando un niño tiene autismo es el ambiente, ¿sí? El ambiente, la parte ambiental, si está viviendo en un área rural, si estuvo la mamá durante el embarazo y antes también, expuesta a químicos, a pesticidas, ¿sí? La parte ambiental y del área donde estaba viviendo, ¿no es cierto? Toma un efecto muy importante y los genes. Más la otra cosa que tiene que prestar atención es el trauma, que eso vamos a hablar mucho. Vamos a hablar mucho. ¿Por qué los niños con autismo vienen de familias que tienen historia de trauma? Y esto es una investigación que estoy haciendo en parte de mis estudios, ¿no es cierto? ¿Por qué y cómo se puede resolver? Y sí se puede resolver, sí se puede resolver. Darle una calidad mejor de vida a nuestros chiquitines y ayudarlos a sobrepasar esta situación de por vida, ¿no es cierto? De por vida. Entonces, no hay una causa única. Como ves, yo mencioné tres y hay más todavía. Los estudios sugieren que es el resultado de una combinación, acabo de decir, los factores genéticos y ambientales, aunque aún no se entiende completamente en todos los mecanismos, porque ¿cómo puede ser que una misma familia que está en el mismo lugar o que tiene más o menos las mismas condiciones que la otra familia, uno sí salió con autismo y otro no? O sea, y ahí es donde la ciencia no entiende y se está aclarando. El autismo no es causado ni por la crianza, no hay un autismo inducido, eso no existe, ni las vacunas o las decisiones que se haya tomado. O sea que con respecto a qué es lo que causó el autismo en tu hijo, no hay una respuesta completa. Ah, porque hiciste esto, esto, esto y esto. No, es una combinación de factores y más viene de la parte paterna que de la materna, en lo que se ha estudiado, ¿no es cierto? Pero sí ambas partes están involucradas porque son hijos de los dos, ¿no? Y a veces, cuando vamos a los genes, podemos ver que en la generación anterior, los abuelitos, ¿no es cierto?, hubo problemas neurológicos y no se trataron, ¿no es cierto? O antes, todavía, los bisabuelos de ambas partes, y vemos que esos genes ya estaban establecidos. Lo que pasa es que ahora, en vez de terminar en un diagnóstico de esquizofrenia, ¿no? De esquizofrenia, de demencia, de problemas de desarrollo, ¿sí? Terminó en un diagnóstico de autismo. Digamos que el árbol genealógico terminó en esta generación, en este trastorno del espectro autista. Y todavía se está estudiando, como ves, no es como cuando tú hablas de que ahora, en vez de terminar el diagnóstico de esquizofrenia, ¿no? De esquizofrenia, de demencia, de problemas.

una enfermedad que ataca el cuerpo, como la diabetes, ¿sí? Se llama enfermedad, pero el próximo nivel de enfermedades, digamos, se llama síndrome, ese digamos que la otra etapa donde tú ves cosas que están afectando la salud mental y física de la persona, ¿sí? Que se llama síndrome, por ejemplo, el síndrome de Down. ¿Pero por qué se llama síndrome? Porque ya la ciencia descubrió y siempre es igual. Ahora tenemos la otra etapa que es los trastornos, ¿sí? ¿Y qué pasa con los trastornos? Es una combinación de afecciones físicas, neurológicas, pero que la ciencia todavía no descubrió la causa. Por eso es que se llama trastorno del espectro autista. Cuando ya la ciencia descubre el porqué, me imagino que va a ir a síndrome, ¿no es cierto? Como el Asperger, ¿sí? Y cuando ya después se encuentre la cura, ya pasará a otro nivel. Pero mientras eso sucede, hay que trabajar. Hay que trabajar en darles la vida de calidad que nuestros hijos se merecen. Y mejor calidad de vida tengan tus hijos, mejor calidad de vida tendrás tú. Número tres, la pregunta que me hacen mucho y es, ¿cómo afectará el autismo la vida diaria de mi hijo? Bueno, ya lo estás viendo. Dependerá de las características específicas en el autismo, en el grado de autismo que tiene tu ser querido. Algunos niños pueden tener dificultades en la comunicación, casi todos, las habilidades sociales o conductas repetitivas, mientras que otros pueden necesitar apoyo adicional para gestionar la sensibilidad sensorial o el desarrollo académico. Y con el tiempo, la intervención adecuada, muchos niños lograrán progresos significativos. O sea, ¿cómo afecta el autismo a la vida diaria de tu hijo y a la tuya? En múltiples maneras. Y por eso es que tú ves cosas diferentes. Por ejemplo, que juega solo, por ejemplo, que no te responde al nombre, que no mira los ojos, que no se está desarrollando igual que el vecinito de al lado. Y esos son cambios en la vida de tu hijo diaria y en la vida de la familia, porque el cuidado de este niño requiere un cuidado uno a uno más intenso y personalizado. Necesitas estar monitoreando a este niño todo el tiempo, todo el tiempo. Y por eso es que es una situación bien intensa. Y claro, el asunto es que todo el tiempo, toda la vida, el primer día, el segundo día, el tercer día, desde que este niño nació, ha sido diferente la experiencia. Y eso es, esa diferencia en la experiencia se llama trastorno del espectro autista. Por eso más te eduques, más fácil te va a ser y más fácil vas a poder ayudar a este ser que depende de ti, depende de un adulto responsable que tome las riendas y que quiera ayudar, y que encuentre las ayudas. Hay muchísimas ayudas. Lo peor que le puedes hacer a tu hijo con autismo, ¿sabes qué es? Es no ayudarlo. Es ignorar que tiene una necesidad. Eso es lo peor que le puedes hacer. Número cuatro, pregunta número cuatro. Bueno, y escribe tus preguntas ahí, de tus casos. Me encanta escuchar los casos. Y acuérdate, cuando me envías por email tu caso, yo lo puedo leer, puedo estudiar, puedo hacer programas sobre tu situación y obviamente darte respuestas en vivo, como estoy haciendo hoy. Y la otra cosa es que te voy a mandar por vuelta de correo electrónico el link para que hagas tu cita gratuita y hablemos. Hablemos esa primera cita gratis para ayudarte, ¿no es cierto?, de tu situación. Y diseñamos un plan para seguir trabajando y ayudarte, guiarte en esta travesía maravillosa. Y digo maravillosa porque no sé cómo llamarla de otra manera. Algunos oyentes dicen que romantizo el autismo. No,
Lo que pasa es que para mí ha sido maravilloso.

0: El aprender, el ver cómo mi hijo ha ido mejorando y yo he ido mejorando. Cuando encuentro las soluciones, cuando no me bloqueo en decir, no, no, no, esto no tiene solución. Sí tiene solución, si lo quiero ver de esa manera. Muy bien. A ver, la pregunta número cuatro. ¿Mi hijo podrá llevar una vida independiente? Bueno, la verdad que algunos sí. Y depende de ti. Depende que te pongas a trabajar de 0 a 6 años y continúes. Continúes trabajando de por vida. Y llegan, aquí en el programa hemos traído muchos adultos que todavía están dentro del espectro autista y que son completamente independientes, que manejan, que son directores, que hasta son políticos. Claro, hay algunos que sí. Pero cuando tú le preguntas a ese muchacho o a ese adulto, bueno, ¿cómo fue tu infancia? Todos dicen lo mismo, yo no hablaba, pero mi mamá, mi papá se pusieron a trabajar y me ayudaron con las terapias que todavía sigo tomando. Y aquí vamos a traer, siempre traemos, si tú ves acá en la lista de programas e invitados que hemos tenido, tenemos eso, ¿no? Tenemos esa fe y esa realidad de que sí. Algunos son completamente independientes o algunos otros necesitan supervisión, algunos otros no. Pero depende de que tú te pongas a trabajar, porque a veces no solo hay autismo, sino que hay otros diagnósticos, porque se puede dar el síndrome de Down y el autismo juntos, claro que sí. Por eso no te limites. No te limites, que el diagnóstico no sea un límite para tú ayudar a tu hijo, sino el comienzo para traer soluciones. La capacidad de llevar una vida independiente varía entre las personas con autismo. Algunos pueden vivir de una manera completamente autónoma, como hemos traído aquí, hay pastores, empresarios, mientras que otros pueden necesitar apoyo a lo largo de sus vidas. Y tengan un grado de independencia mientras tú los entrenes. Es importante centrarse en desarrollar las habilidades de tu hijo con el tiempo, mientras recibe el apoyo necesario. Por ejemplo, se les puede enseñar a cocinar. Bueno, eso no va a tomar un solo día de entrenamiento, va a tomar años hasta que el niño masteriza, hasta que el niño profundiza en esa habilidad y ya después lo puedo hacer solo. Y cada vez tú vas a ir removiendo la ayuda para que él vaya siendo más independiente. Número 5, vamos a la pregunta número 5. Perdón, tengo un poquito de tos. ¿Qué terapias o tratamientos son los más efectivos para el autismo? Y aquí hemos hablado muchísimas veces de eso. Pero una de las terapias, perdón, que más ayuda para el autismo es la terapia conductual. Y no es tener al niño sentado 20 horas haciendo, respondiendo preguntas. Se trata de que la terapia conductual moldea la conducta de una conducta estereotipada y repetitiva a una conducta un poco más balanceada, ¿sí? Que el niño puede funcionar. A mí me gusta la palabra funcional, de una conducta disfuncional, como puede ser estar aplaudiendo así sin sentido, a transferir eso, moldear eso a una conducta más funcional, como aplaudir cuando termina un concierto. Y el niño sabe el propósito de aplaudir, no lo hace en una manera automática y repetitiva sin sentido, ¿no? Como por ejemplo yo les expliqué la palabra mamá. La palabra mamá tiene que tener un sentido para el niño para decirla. Y eso se lleva tiempo que el niño la aprenda. Y no con una sola vez, ni con un mes, ni con 2 meses. Algunos sí. Aprenden algunas cosas rápido y otras no tan rápido, pero hay que seguir insistiendo. Entonces, la terapia conductual, lo que se llama Applied Behavior Analysis, el estudio de la conducta, el antes y el después, ¿no es cierto? ¿Qué significa Applied Behavior Analysis? El ABC. ¿Qué pasa antes de la conducta? ¿Cuál es la conducta? ¿Y qué hacemos después de la conducta? Eso es lo que se hace. la otra terapia muy buena, ¿cuál es? La terapia del habla. La terapia del habla de la comunicación. Sí, pero mi niño no habla. Sí, pero tú le puedes enseñar a comunicarse. Una cosa es que no pronuncie palabras, pero puede ser que él está entendiendo todo y es muy probable que entienda todo, pero hay que enseñarle maneras de comunicarse para que aunque no pueda usar su boca, pueda usar otras maneras de comunicarse. Yo puedo comunicarme sin hablar. Y eso es lo que hay que enseñarle para que tenga una herramienta de comunicación. La otra terapia ocupacional, la otra terapia con caballos, con perros, terapias sensoriales, terapia de agua, de la natación, terapia musical. Y hay muchas otras terapias que se pueden usar, pero mínimo tiempo organizado 40 horas semanales. Tú dices, ¿40 horas semanales? ¿Qué significa eso? Significa que tu hijo va a tener 40 horas organizadas y productivas durante los 7 días a la semana. Y yo no quiero decir 40, voy a decir 100. ¿Qué significa esto? Que los 7 días a la semana el niño va a estar organizado, no va a tener tiempo muerto para que el autismo vuelva a intensificarse. Porque más tiempo productivo el niño tiene, menos tiempo improductivo tiene. Ay, mi hijo está todo el día en el iPad. Bueno, ¿qué otra cosa puede hacer? Y si tú no lo sabes hacer, tú puedes traer gente que te ayuda. No te limites. Acuérdate que hay mucho contenido aquí que puedes ver. Número 6. ¿Cuántas preguntas, no? Bueno, pero mejor sigo con las preguntas después de este pequeño corte que vamos a hacer y vamos a ir a la emisora y volvemos.
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2: Señoras y señores, les damos una cordialísima bienvenida al programa 1%. Donizetti Barrios les da un abrazo fraternal. Rompe costillas así para cada uno de ustedes. Gracias por estar en la sintonía. Y usted que me está viendo o que me está escuchando en Facebook o en YouTube, un cordial saludo para ustedes. Y los que nos ven, muchas gracias. 1% no es un programa de economía, es un programa de corte periodístico donde los invitados, ellos nos cuentan ¿qué fue lo que les pasó en su vida donde el 99% de posibilidades de que algo se arreglara estaba en contra? Y el 1% era lo único que les quedaba, una pequeña dosis, un 1%, un granito de mostaza chiquitito. Pero pusieron ese 1% en las manos de Dios y Dios hizo un milagro. Hoy mi invitada está en la ciudad de Nueva York. Ella se llama Ángela Popoutsakis. ¿Lo pronuncié bien, Popoutsakis? ¿Sí?
3: Sí, sí.
2: Bueno, Ángela, muchísimas gracias por aceptar esta invitación, por estar aquí en 1% con nosotros. Nos están escuchando, nos están viendo a través de Facebook, a través de YouTube. Nos ven también a través de cbclavoz.com o en audio o en video, o nos escuchan y nos escuchan y nos ven también a través de la rradio.com, a través de Facebook, a través de YouTube. Estamos a través de muchas plataformas. Para nosotros una alegría poder compartir contigo, Ángela. Bienvenida y cuéntanos, ¿quién es Ángela Popoutsakis?
3: Bueno, Ángela Popoutsakis es una mujer colombiana que emigró a los Estados Unidos y vine por un año y aquí llevo más de 30 años. Wow. Y el Señor tenía un propósito de que yo estuviera aquí en este país y que pudiera conocer el amor de Él.
2: ¿Por el apellido tienes familia griega?
3: Mi esposo es griego.
2: Ah, es el apellido de casada.
3: Y nos casamos, ajá.
2: Ah, es griego. Ángela, ¿qué fue lo que pasó en tu vida o en la de tu familia donde viste el 1% en las manos de Dios florecer de una manera maravillosa? ¿Qué fue lo que sucedió en la familia?
3: Bueno, la verdad que no ha sido solo un 1%, han sido muchos 1%. Que yo les digo que donde ustedes vean que hay la mínima posibilidad, ahí es donde entra la mano de Dios y ahí es donde Él hace lo de lo imposible lo posible.
2: ¿Y en tu caso qué fue lo que sucedió?
3: En mi caso, mi esposo fue diagnosticado con un cáncer de cerebro, de cuello, de cabeza, con metástasis.
2: Uy.
3: Ya estaba en una etapa 4, casi. Cuando se lo descubrieron estaba en una etapa 3, pero cuando le empezaron el tratamiento ya era una etapa 4. Yo no entendía muchas cosas, pero gracias a Dios no me dejó entender en ese momento muchas cosas, porque yo me tiré, fue con mi fe, a decir, yo no voy a ver, yo, la palabra de Dios está por encima de cualquier diagnóstico médico, lo que a mí me digan, lo que yo escuche, lo que, y les dije a mis hijos, los cogí de la mano y les dije, nosotros no vamos, vamos a caminar en fe, y desde ahí, ese ha sido nuestro caminar, todos los días, cada segundo, cada minuto, nosotros caminamos en fe.
2: Cuando les dan ese diagnóstico de cáncer en el cerebro de tu esposo, ¿ya tú habías oído hablar entonces de Jesucristo y tu familia?
3: Sí, había hablado, pero de esas cosas de que sí, tú dices que no es que tú no te haces ser cristiano ni te haces ser el que tú vayas a una iglesia, sino es el encuentro, un encuentro personal, ese encuentro en que tú lo tienes uno a uno, en que no es ni un médico, no es ni un amigo, no es ni un hermano, en el que tú lo tienes es a él y eres tú. Ese encuentro lo tuvimos verdaderamente, que él hizo los milagros más grandes que nosotros pudimos ver, porque los mismos médicos se quedan aterrados, las mismas personas que nos conocieron, ellos mismos dicen, y tu esposo es un milagro, ellos lo ven llegar y a sus citas, porque él sigue con sus citas. En este momento estamos pasando otro proceso, pero el Señor, a él lo ven y dicen, nosotros no podemos creer, esto es un milagro. Los mismos médicos, los mismos oncólogos, los mismos enfermeros, los mismos radiólogos. Es que a mí el mismo radiólogo me llamó y él mismo me dijo, yo nunca había visto esto.
2: ¿Cuál fue el tratamiento que le indicaron los médicos a seguir estando en un nivel 4 el cáncer?
3: Bueno, a mí me dijeron, el médico me dijo que solo un milagro. Solo un milagro, así me dijo. Pero me lo dijo de una forma, primero, ellos no tienen un tacto para decirte, aquí no hay nada más que hacer. Aquí le vamos a hacer quimo, le vamos a hacer radio. Él tuvo 38 radioterapias, tuvo quimioterapias, pero a mí eso no me daba, no, ellos no me daban la certeza, me dijeron, aquí solo es un milagro. Pero yo lo volteé, y yo miré al cielo y yo dije, y mi esposo va a ser él, el milagro. Y él nada más volteó y me miró, y él como que diría, pero esta mujer está loca, porque para ellos nosotros somos locos, pero yo le dije, y él va a ser el milagro. Y se lo dije con una certeza que yo sé que no vino de mí, yo sé que eso no lo dije yo, yo sé que eso vino de algo más fuerte que fue de él.
2: ¿Y tu esposo compartía la misma fe, Ángela?
3: No, él no estaba tan firme, Él había visto cosas, pero no había compartido esa misma entrega, ese mismo día que nos dijeron. Nosotros lloramos porque nos dijeron, el tumor que tiene es un tumor muy grande, en donde está situado, ahí no entra nada, no hay cirugía, no hay nada. Vamos a tratar de hacerle algo como para alargarle unos días. Nosotros nos miramos y yo le dije, Yor, ¿tú crees que el Señor puede sanarte? Y él llorando me dijo que sí. Y yo le dije, entonces nosotros no vamos a creer en un diagnóstico médico. Nosotros vamos a creer en la palabra y las promesas de Dios.
2: ¿Cuántos hijos tenían en ese momento?
3: Tenemos 3 hijos.
2: ¿Qué edades en ese momento del diagnóstico?
3: En ese momento del diagnóstico, mi hijo estaba, apenas iba a empezar la universidad. Mi niña Michelle tenía 9 años, 8 años. Y Sofía tenía 15 años, 14 años, 15 años.
2: Entonces, nos decías antes que reuniste a tus niños y hablaste con ellos. ¿Cómo le dieron la noticia a ustedes dos, a sus hijos,
3: yo llegué,
2: a 3?
3: Les dije, Aris, Michelle y Sofía, tenemos que hablar, nos sentamos, los cogí de la mano. Les dije, el diagnóstico no fue lo que nosotros esperábamos. La situación de su papá es una situación muy complicada, pero ustedes van a ver que a su papá se le va a caer el pelo, que a su papá le van a pasar muchas cosas, porque lo que me dijeron fue lo peor, que él no va a hablar, no va a caminar, le van a poner tubos, lo van a entubar, todo. Yo les dije, no, y nosotros vamos a ver con los ojos de la fe.
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2: Continuamos con el programa 1%. Estamos con Ángela Papoutsakis, Ella está en Nueva York, colombiana, casada con alguien de ascendencia griega. Y casada en Nueva York con un hombre al que le dicen que ya tiene cáncer de cerebro, que hizo metástasis grado 4 y que prácticamente sus días están contados. Él, con su familia, sus tres hijos, tienen un negocio donde son dueños únicos y tienen otro en sociedad. El socio, al ver que ya casi que huele a cadáver su socio, ve la posibilidad de quitarles el negocio en el que está con sociedad y apoderarse del otro negocio de la familia Papotsakis, donde ellos son dueños únicos. Parece que está tramando algo feo. Y entonces Ángela se levanta como toda una guerrera, le dice a su esposo: cree que tú vas a ser sanado por Dios, Dios va a hacer un milagro. Reúne a sus tres hijos y le dice: vamos a estar unidos y Dios va a hacer un milagro. Y sus hijos se unen y comienzan a buscar pruebas contables para que algún abogado acepte el caso y no se dejen quitar los negocios de ese socio que está tramando algo sucio. La situación está complicada porque su esposo, según el dictamen médico, se va a morir en breve. La economía, al parecer, amenaza con ruina. Y ahí está la familia unida. ¿Qué fue lo que Dios hizo? ¿En qué momento comienzan a ver la mano de Dios? Ángela, cuéntanos el desenlace de esta situación.
3: Desde el primer momento yo vi la mano de Dios, porque a nosotros le iban a hacer un tratamiento en un hospital y a mí algo me decía que ahí no era. Que ahí no era, porque de una vez lo iban a entubar, de una vez le iban a poner un filling tube, de una vez le iban a quitar sus dientes, le iban a hacer muchas cosas y yo decía: no, esto no puede ser. Yo me arrodillé, yo empecé a orar, empezamos a orar con mis hijos, empezamos nosotros a tener esa comunión y esa cercanía con Dios y a decir que íbamos a ser obedientes, a escuchar lo que nos hablara. Cuando decimos que Él nos habla, Él no baja y te dice las cosas en el oído, sino que Él, por medio de personas, por medio de la palabra, por medio te va poniendo ángeles en tu camino. Y yo decía: Señor, muéstrame que esto viene de ti, ayúdame. O sea, me puso a llamar a una amiga mía que lloraba con ella. Yo recordé que el esposo de ella es médico en Manhattan y era el director de un hospital, pero ya se había jubilado, y le dije: Noemí, me acaban de decir esto. Y ella me dice: Ángela, hay un hospital especializado en el tipo de cáncer que tu esposo tiene, ¿por qué tú no llamas a ver si puedes hacer el traslado? Ya iban, mi esposo estaba como que él no sabía, como que tan embotado de todo lo que tenía, más el socio, más esto, más lo otro, que él ya había firmado un papel, ya lo tenían con anestesia, le iban a quitar todos sus dientes y ya le iban a poner un fitting tube. Hubo algo que me dijo que entrara, yo entré como algo y me querían sacar, y yo dije: yo me tengo que llevar a mi esposo de aquí. Yo me lo tengo que llevar de aquí. El que firmó, muéstreme lo que firmó. Él en este momento, él no está con sus sentidos para firmar. Yo soy la esposa y yo voy a firmar un papel donde yo me voy a hacer la responsable de lo que le tengan que hacer. En este momento él se va a parar allí. Me dijeron: pero él tiene anestesia. No, yo lo paré de allí. Yo llamé a ese hospital, me salió un momentico, llamé al hospital. Me contestaron, no sé cómo, y me dijeron: tráigalo ya, no permita que le hagan nada. Tráigalo ya. Yo salí como una loca manejando, yo no sabía ni dónde quedaba ni dónde pero yo salí, me atendieron. Quien me atendió era el jefe de oncología, el mayor de cáncer en el cerebro, y decían que era una eminencia, un señor que él no se re, o sea, un señor con una actitud, pero que él sabía lo que estaba haciendo. Y yo le dije: yo necesito que usted me ayude. Y él me dijo: esto está muy difícil. Pero me miraba y yo le decía: para Dios no hay imposible. Si mi esposo va a hacer el milagro. Él me miraba y yo con mi Biblia en mi mano. Y él me miraba. Y me dijo: ¿sabe qué? Yo no sé por qué, pero yo les voy a ayudar. Me dijo: déjelo aquí. Yo voy a empezar esto, le voy a empezar lo otro. Y así yo empecé a ver la mano de Dios, porque era con un amor, esas enfermeras, esa gente. Yo llegaba allá, yo empezaba a orar por la gente, yo empezaba a decirles: no, esto no es así, no piensen en lo negativo, siempre hay cosas más importantes, no importa lo que estén pasando, si supieran lo que yo estoy pasando en este momento, mejor dicho, ni se imaginan. Les decía, siempre hay una posibilidad, siempre hay que salir adelante, pero de la mano de Dios. Entonces yo me empecé a orar, entonces yo empecé a hacer, ya como yo empecé a ver ese amor en ese hospital, esa gente, nos uníamos, yo los hacía reír. No me digan de dónde salía, porque yo estaba rota. Pero cuando tú estás roto, cuando te han dicho no, pero cuando el Señor te pone en tu corazón, ora por esta persona, haz esto, al otro, la obediencia, en la obediencia está la bendición. Yo ahí empecé a ver cosas sobrenaturales. Yo no tenía acceso a las cuentas, no tenía acceso al dinero. La gente empezó a salir a comprar cosas porque empezaron a cerrar por la pandemia. Fue 2019, 2020, ya le iban a empezar los tratamientos a mi esposo. No tenía seguro médico, no tenía cómo pagarlo, no tenía acceso a las cuentas. Cuando la señora vio en el computador, dijo, pero es que su esposo no tiene aquí seguro. Cuando yo empecé a orar y yo, Señor, que algo pase, que el seguro que tenía se le alargue, que no se lo hayan cortado. Cuando me dijo, un momentico, pero aquí aparece que él tiene seguro médico. Y yo, pues mételo de una vez y haga lo que tenga que hacer. Lo metieron de una vez, le hicieron lo que, le empezaron lo que tenían que hacerle. Cuando después nos dimos cuenta que ahí, yo no sé cómo apareció ese seguro, pero mi esposo, yo nunca apliqué para eso. Wow. Y ese seguro no sé de dónde apareció, porque yo no, en mi humanidad, yo no recuerdo haber aplicado para eso. Y no sé cómo apareció, y eso fue lo que le cubrió a mi esposo en ese hospital, porque eso era carísimo. Cuando empezaron a llegar los biles, eso era carísimo. Yo decía, ¿yo qué voy a hacer? Yo no tenía acceso a las cuentas. Salimos al supermercado, yo tenía un poco de dinero, que las personas me empezaban, sí, es que yo te doy esto, yo te doy lo otro, pero yo no estaba pidiendo. Era como que, Señor, pero esta gente, ¿cómo sabe que yo tengo esa necesidad si yo no le he dicho a nadie? Yo fui al supermercado con mi hija y la gente empezaba a llenar de papel higiénico, de carne, de pollo, de pescado. Y mi hija me decía, mamá, ¿y nosotros? Y yo le decía, mamita, nosotros vamos a coger esto, esto, esto. Nos encontramos una billetera llena de dinero ese día. Y yo le dije, mamita, tenemos que buscar a quién entregarle. Y me dijo, sí, mamá, tenemos que volver. Nosotros no tenemos ese dinero, pero mire las pruebas que te pone el Señor. A ver, Ángela, usted va a coger ese dinero que no es suyo. Y le dije, de pronto es una persona que está peor que nosotros. Y esa billetera, fui, la entregué y encontraron a la persona que tenía ese dinero. Y cuando yo después me devolví, compré las poquitas cosas que yo pude. Cuando yo llegué a mi casa, yo encontré mi casa que yo no podía caminar. Había llegado papel higiénico, carne, pollo, de todo lo que yo había visto en ese supermercado, que yo no podía comprar, todo eso llegó a mi casa. Dueños de negocios, dueños de un diner que mi esposo conoce, él iba a cerrar porque era pandemia, y dijo, todo eso llévenselo a Ángela y a George. La carne, el pescado, nosotros tuvimos hasta que recompartir lo que teníamos.
5: Increíble. Ángela, me quedan 2 minutitos para que me cuentes ¿cómo finalmente termina lo de la enfermedad de tu esposo, por un lado? Y por el otro lado, ¿qué pasó con los 2 negocios?
3: Bueno, la enfermedad terminó que nosotros pedíamos que cuando le hicieran ese examen, su examen fuera limpio. Uh-huh. Y a mí el Señor me había dado una promesa, que si yo creía, yo iba a ver la mano de Dios, y que Él era la medicina para el alma, para el cuerpo, para todo. Entonces yo me aferré a esa promesa, y cuando eso era lo que nosotros orábamos todas las noches, entre todos. Mi esposo estuvo muy mal, esa radiación, quimioterapias, fueron muy duras, fueron muy difíciles. Y después nos encerraron y estuvimos ese tiempo que él ya no pudo seguir con tratamiento. Y nosotros dijimos, bueno, Señor, ya le está en tus manos, ya. Nosotros quedamos a manos tuyas, tú vas a ser nuestro médico, nuestro abogado y nuestro juez. Encontramos un abogado que finalmente, cuando yo le empecé a hablar, él empezaba a cogerse la cabeza y él me decía, yo entiendo ahora por dónde viene esto. Y me dijo, y tus hijos, muéstrame todo lo que tú, yo quiero ir a tus hijos. Entonces los llevé, se sentaron, ellos fueron los que expusieron el caso y me dijo, pero es que aquí está todo. Ellos tienen aquí todas las pruebas. Y él me dijo, yo te voy a coger el caso. Yo te voy a ayudar porque él lo que quiere es dejarte sin nada. Y eso no lo voy a permitir en este momento. Yo no sé, yo no te conozco, yo no sé quién tú eres, yo no sé. Pero le dije yo, gracias, Señor, porque estos son los ángeles que tú pones. Y yo le dije gracias y le doy las gracias porque me puso ese abogado. Y al final él me recuperó todo, o sea, él empezó a mandarle las cartas al socio. El socio ya dijo que no quería tratos con mujeres, que él no trataba con mujeres, que, o sea, todo lo que él quiso hacer, no dejarme entrar a mi propio negocio, o sea, todas esas pruebas las cogieron y no tuvimos que ir a corte porque a él le tocó más que rendirse y ya decir, esto es de ustedes, esto es mío. Pero le dio rabia porque cuando yo fui a firmar, dijo, ¿y a ti quién te ayudó? ¿Quién te está ayudando? Porque tú no tienes dinero, tú no tienes nada. Yo le dije, ¿sabes quién es? En el nombre de Jesús yo firmo esto. Y me dijo, si tú no eres Dios, si tú no eres nadie. Le dijo, no, pero él es mi juez, él es mi abogado, él es mi todo. Y yo firmé ya los papeles. Pudimos tener nuestro negocio, que otra vez para nosotros. El otro pudimos dividir las cosas como eran correctamente, lo que le tocaba a él, lo que nos correspondía a nosotros. Y esto fue un milagro porque al final el abogado no quiso cobrarme absolutamente nada.
5: Increíble. ¿Y en la salud de tu esposo qué sucedió finalmente?
3: En la salud de mi esposo, cuando fuimos a ver los exámenes, dijo, a mi radiólogo me llamó. Y me dijo, yo nunca había visto unos exámenes tan perfectos, yo no sé qué pasó aquí, pero aquí ya no se ve, aquí ya no hay cáncer.
5: Aquí desapareció.
3: Aquí ya no hay nada, estos exámenes están limpios. Entonces yo me arrodillé, mis hijos empezamos a llorar, nos abrazamos y dijimos, gracias, Señor, porque tú eres real. Tú eres real. Y yo les digo a los que en estos momentos están pasando por una circunstancia como la mía, donde no hay salida, donde no tienes dinero, donde no tienes seguro, donde no, él es tu médico, él es tu seguro, él es tu todo. Él es, para mí no hay nada más. Yo no podría vivir una vida separada de él, porque si no fuera por él, nosotros no estuviéramos aquí, ni mi esposo, ni nada. Después ya pudimos vender el negocio porque ya mi esposo, por problemas de salud, ya después no pudimos, vendimos el otro negocio, pero era el propósito, ya era nuestro tiempo de salir de ahí. Ya mi hijo se hizo un contador, mi hijo no había ni para pagar la universidad de mi hijo porque no se podía, no podía yo me tenían acorraladas por todos los lados y yo también le dije, el Señor te va a pagar la universidad. Mi hijo se graduó con la 5 honores, el mayor GPA de la universidad, le pagaron su universidad y el estado de New Jersey, los contadores le están pagando su máster. Entonces, si eso no lo hace el Señor, dígame.
5: Ángela Papoutsakis hoy nos ha compartido un testimonio espectacular desde Nueva York y le queremos dar infinitas gracias a Ángela por haber estado con nosotros en 1%. Donizetti Barrios les agradece inmensamente la sintonía. Por favor, cuando se levante de su cama, no ponga los pies en el suelo, ¿no? Ponga las rodillas para comenzar el día con oración. Es el deseo de Dios y el mío que ustedes sean prosperados en todas las cosas y que tengan salud, así como prosperan sus almas.
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Bienvenidos a una nueva edición de Ludibarro Hits, los éxitos del sello Ludibarro Group con sus oficinas en Uruguay, Colombia, México, Estados Unidos y España. Aquí comenzamos esta nueva edición con este tremendo hit, nuevecito de paquete. Él es Ferreira, bajo la división Ludibarro Group España. Esto es Tu Amor No Se Rompe.

Ferreira con este tremendo single, Tu Amor No Se Rompe, disponible en todas las plataformas digitales, Spotify, iTunes, Deezer y demás plataformas. ¿Qué te parece si venimos a Uruguay y nos vamos con Emily Meneguer? Esto es Amor Interno.

Gran interpretación de Emily Meneguer para esta increíble canción, Amor Imparable, exclusivísima del sello Ludibarro Group, disponible en todas las plataformas digitales. Y nos vamos a un adelantazo musical, exclusivísimo de Death Gasper Entertainment, una división Ludibarro Group. Every Day's Blessed Day, esta es la versión latina de este gran hit, interpretado por la artista estadounidense Curticia Tinae. Disfrútalo porque en breve va a estar disponible en todas las plataformas digitales.

Hermosa declaración que realiza Curtizia Dinae, artista exclusiva de Death Gasper Entertainment, una división Ludibarro Group en Estados Unidos. Y seguimos escuchando buena música y música latina bajo el sello Ludibarro Group. Él es Diego Reynolds, PG y Zahir ZHR. Todo.

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Hablemos hoy de tres cosas en particular que todos debemos tener cuidados en nuestra vida cuando llega abundancia y riquezas a nuestras manos. Yo creo que de por sí podemos saber que cuando llegan riquezas, cuando llega el dinero a nuestras manos de forma incorrecta, bueno, tenemos que prepararnos para las consecuencias de esas acciones. Creo que una persona cuando comienza a ser corrupta, cuando comienza a hacer actos de corrupción, ya sea en la política o ya sea en los negocios, creo que sabe cuál es el final. Eventualmente perderlo todo, traiciones, eventualmente puede ser hasta la cárcel o perder aún su vida. Creo que una persona que entra, por ejemplo, en negocios ilícitos, sabe que su vida está en peligro. Muchos han logrado salir de situaciones muy difíciles. La misericordia de Dios les ha alcanzado. Pero definitivamente creo que todos los que me están viendo aquí o escuchando a través de una emisora de radio, yo creo que podemos estar de acuerdo que el que obtiene dinero, el que obtiene riquezas de formas ilícitas, bueno, también va a tener que pagar las consecuencias de haber hecho las cosas de manera incorrecta. Ahora, la pregunta que nos tenemos que hacer en el día de hoy, una persona que hace las cosas bien, una persona que hace las cosas correctas, ¿tiene que cuidarse del dinero? ¿Tiene que cuidarse de las riquezas que llega a su vida? La respuesta yo creo que es sí. No importa cómo llegue el dinero a tu vida, debes cuidar tu corazón, debes cuidar tu mente y alinear tus pensamientos para que puedas mantenerte enfocado en lo que Dios quiere hacer contigo. Y que el dinero no se convierta en un estorbo, sino se convierta en un instrumento para bendecirte, para prosperar, para avanzar en el reino de Dios. Lo primero que yo quiero que entiendas es que cuando una persona prospera a un de forma lícita, de forma correcta, de forma justa, siempre tiene que cuidarse de no volverse una persona orgullosa. Toda persona que prospera, no importa si lo haces ilícitamente o lícitamente, oiga bien, tienes que cuidarte de que no llegue a tu corazón ese pensamiento de orgullo, de superioridad, de creerte más que los demás. En el libro de Proverbios capítulo 28 dice la palabra del Señor en el verso 10 y el verso 11: el que hace errar a los rectos por el mal camino, él caerá en su misma fosa, mas los perfectos heredarán el bien. Mira el verso 11: el hombre rico es sabio en su propia opinión, mas el pobre entendido lo escudriña. Es muy triste que lamentablemente nos vamos a dar cuenta que las personas a veces cuando prosperan se les sube a la cabeza. Ahora comienzan a hacerse orgullosos en sus actitudes. Comienzan a pensar que el dinero es lo que le abre puertas, que el dinero es lo que le da oportunidades. Sabemos que la Biblia claramente habla acerca del orgullo. Y la Biblia dice que antes de la caída siempre se precede el orgullo antes de que una persona caiga. Por eso es que tú y yo tenemos que mantenernos humildes a pesar del avance económico que podamos tener. Y esa humildad tiene que ver con tu actitud, tiene que ver con tu reconocimiento a Dios. Comienzan a hacerse orgullosos en sus actitudes. Comienzan a pensar que el dinero es lo que le abre puertas, que el dinero es lo que le da oportunidades. Sabemos que la Biblia claramente habla acerca del orgullo. Y la Biblia dice que antes de la caída siempre se precede el orgullo antes de que una persona caiga. Por eso es que tú y yo tenemos que

0: Cuando nosotros observamos la vida de una persona sin dinero y con dinero, especialmente cuando yo los veo en la casa de Dios, me doy cuenta que hay un cambio que ocurre en la mente de muchas personas, y es que comienzan, luego de tener finanzas, comienzan a hacerse autosuficiente y comienzan a tener un alto sentido de seguridad por causa de lo que han alcanzado económicamente. He visto personas que llegan a la iglesia sin nada, absolutamente sin nada, y comienzan a depender de Dios, y comienzan a venir a la casa de Dios, y comienzan a prosperar y progresar. Y de repente uno ve el cambio de actitud en el corazón de ellos. Oye bien, cuando Dios te prospera de forma correcta, porque estás haciendo lo correcto, siempre tienes que entender, siempre tienes que recalcar en tu corazón que fue Dios quien te prosperó y que de Él depende tu vida. Lo tercero que puedo ver muchas veces con personas que prosperan y progresan es que de repente comienzan a perder la compasión y la misericordia. Comienzan a perder la compasión y la misericordia. ¿A qué me refiero? He visto personas que cuando comienzan a progresar y a prosperar, como les ha costado tanto, les cuesta mucho esfuerzo, mucho trabajo, el avanzar económicamente, ahora se hace difícil ver a los demás desde una posición de debilidad y tener compasión. Yo creo que todos los que luchamos y trabajamos de forma constante para el progreso, para el crecimiento, el desarrollo, tenemos que cuidarnos de eso. La verdad que hay gente a nuestro alrededor en muchas ocasiones que se hacen víctimas y que simplemente siempre están buscando qué sacarle a uno y siempre tienen la mano extendida y nunca prosperan, nunca progresan, y uno los ve que nunca trabajan, que nunca hacen nada por ellos mismos. Y uno puede pensar, sabes que todo el mundo tiene que trabajar, todo el mundo tiene que hacerlo, y la verdad es que todo el mundo tiene que trabajar, pero no sé si me explico en la actitud que tenemos que tener clara en nuestra vida y que tenemos que estar conscientes de que es verdad, tenemos que promover que los que están a nuestro alrededor progresen y prosperen, pero nunca podemos permitir que nuestro corazón se endurezca de forma tal que perdamos la compasión, que perdamos la misericordia y la benevolencia con los demás. Ahora hagamos una oración, pidámosle a Dios que traiga prosperidad y libertad económica sobre tu vida. Padre eterno y Padre bueno, en esta hora me pongo de acuerdo con estos tus hijos. Tu palabra dice que si dos o más nos ponemos de acuerdo sobre cualquier cosa que en la tierra, será hecha por nuestro Padre que está en los cielos. Padre, yo te pido en esta hora por el poder de tu palabra, que todo el que está al alcance del sonido de mi voz pueda ver tu mano poderosa obrar en favor de ellos de manera sobrenatural y de manera especial. Honra la fe de tus hijos. Todo aquel que necesita un milagro económico, trae provisión para su vida en esta hora, en el nombre poderoso de Jesús. Amén y amén. Padre, así lo creo, en el nombre de Jesús. Amén.
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tal? Qué gusto poder acompañarte. Yo soy Ofelia Díaz de Simbaña en este mundo tan apasionante de la salud. Este es un remedio para la contractura muscular. Es hervir una cucharada de pasiflora en una taza de agua por 5 minutos, tapar y dejar refrescar, colar y tomar 2 tazas a diario por 2 semanas. Este remedio ayuda a relajar los músculos, no solo en el caso de contractura, sino también de tortícolis y lumbago producidos por tensión nerviosa o estrés. Sin embargo, sus efectos solo son apreciables después de un par de días. También se puede aplicar un ungüento de veneno de abeja, que se puede comprar en farmacias botánicas, sobre la zona que se presenta la contractura. No usar este remedio en caso de alergia a la picadura de la abeja. La FDA aprueba nuevo medicamento para el colesterol. Las madres primerizas a menudo obtienen malos consejos sobre el cuidado del bebé. Y apenas uno de cada 3 adultos mayores con diabetes tiene un buen control.

Mire nada más, la Administración de Alimentos y Medicamentos de Estados Unidos aprobó un fármaco que reduce el colesterol más que los medicamentos más antiguos que han sido recetados durante décadas, pero su precio elevado, $14,600 por año, seguramente encenderá el debate acerca del costo de los nuevos medicamentos. La agencia conocida como FDA por sus siglas en inglés hizo el anuncio recientemente. El medicamento de Sanofi ofrece una importante nueva opción para millones de enfermos con riesgo elevado de enfermedades cardíacas para combatir el colesterol que atasca las arterias. Prolet es el primero de una nueva clase de medicamentos biotécnicos que utilizan un nuevo enfoque para reducir el colesterol negativo, LDL. Se consideran el primer gran progreso en el tratamiento desde la introducción de las estatinas hace más de 20 años y los analistas anticipan que generarán ventas por miles de millones de dólares. Sin embargo, los expertos dicen que se necesitan más estudios para determinar si la capacidad de Prolet para disminuir el colesterol se traduce efectivamente en menos problemas cardíacos y muertes. Las madres primerizas reciben consejos controversiales por parte de los profesionales médicos, familiares y los medios de comunicación con respecto a los temas claves de la crianza, según un estudio reciente. Y los consejos a menudo van en contra de las recomendaciones de la Academia Americana de Pediatría con respecto a la lactancia materna, las vacunas, el uso del chupete y el sueño del bebé, dicen los investigadores. A fin de que los padres tomen decisiones informadas sobre la salud y la seguridad de su bebé, es importante que obtengan información y que esa información sea precisa, dijo la autora del estudio, la doctora Stacy Eisenberg, pediatra del Centro Médico de Boston. Las madres reciben consejos familiares entre el 30 y 60% de las veces según el tema. Más del 20% de los consejos sobre la lactancia materna de los familiares no coincidían con las posibles consecuencias sobre los malos consejos que dependen del tema y del consejo, señaló la experta. Pero ella recomienda a los padres hacer preguntas si no se sienten que su proveedor de atención sanitaria ha sido completamente claro o si tienen dudas con respecto a las recomendaciones. Apenas una tercera parte de los adultos mayores estadounidenses con diabetes tienen su enfermedad bajo control. Así lo encuentra un estudio reciente. Esta investigación nos ofrece una buena instantánea del control de la diabetes en los adultos mayores y nos hace pensar sobre qué significa que los estadounidenses mayores no estén alcanzando los objetivos clínicos y cómo deberíamos abordar ese hecho desde la perspectiva de la salud pública, comentó la líder del estudio Elizabeth Selvin, profesora de epidemiología de la Escuela de Salud Pública Bloomberg de Johns Hopkins en Baltimore, en un comunicado de prensa de la universidad. El estudio incluyó a casi 1,600 pacientes de diabetes de a partir de los 65 años de edad. Los investigadores observaron si los participantes cumplían con las directrices de la Asociación Americana de la Diabetes en tres medidas claves de un buen control de la diabetes: los niveles de azúcar en sangre, presión arterial y colesterol. El estudio aparece en la edición de la revista Diabetes Care.

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1: Hoy en Médico Directo hablaremos del estreñimiento secundario a una diabetes mellitus. ¿Quiere saber usted más de este tema? Lo invito a que nos acompañe. Muchísimo agrado al doctor César Oviedo. Él es gastroenterólogo, médico endoscopista de niños, de adultos, especializado en México. Es un honor, doctor, que nos acompañe. Bienvenido.
2: Para mí, siempre contento de estar con usted.
1: Gracias, doctor. Igualmente. Bueno, doctor, estreñimiento secundario a una diabetes mellitus. Hablemos qué es el estreñimiento y qué es una diabetes mellitus, doctor.
2: Bueno, en la definición, el estreñimiento se presume que es la ausencia de pociones tres veces por semana. Pero realmente este término para mí no es nada atractivo, porque yo considero que en poblaciones como la nuestra, que hay buenas costumbres desde niños,
1: de fibra,
2: debemos consumir una buena cantidad de fibra, una buena cantidad de líquidos, y eso nos obliga a tener de pociones diarias. Dos o tres sería excelente.
1: ¿En el día, doctor, cuántas serían lo normal?
2: Lo ideal sería
1: una después de cada comida.
2: Una después de cada comida, porque ese es el tiempo que se demora el tránsito intestinal. Pero resulta que vivimos en un mundo tan agitado. Me explico, yendo al tema. Hay mujeres que salen de su casa y no pueden usar otro baño que no sea el de su casa. Si se van de vacaciones a para donde sea, no usan el baño del hotel, de donde estén. Entonces pasan 8 días aguantándose la idea de ir al baño. Dos.
1: Y eso está en la mente, ¿verdad?
2: Eso en gran parte está en la mente. Sí, en lugar de pujar para afuera, pujan para adentro y realmente se anulan los reflejos. Y reeducar ese intestino en una persona sin historia de enfermedad, de trastorno motor, no pasa nada, es difícil. Pero más aún en una persona diabética, donde ya padece una neuropatía diabética, donde el tránsito intestinal está totalmente alterado.
1: A ver, doctor, aclaremos.
2: ¿Qué es lo que tiene un diabético? Un diabético tiene una alteración neurológica, tiene una neuritis diabética, que puede ser manifiesta en los dedos, en las manos, en las piernas. De igual manera se manifiesta en el colon. Entonces el colon se vuelve un colon lento, que no se mueve, no tiene tránsito. Y darle movimiento a ese colon se vuelve difícil, porque realmente ya es una enfermedad degenerativa. Reeducarle es casi virtualmente imposible. Hay que dar un manejo más para alterar el curso de la enfermedad y que se pueda mover el intestino.
1: Específicamente, doctor, ¿cuáles son los síntomas de una diabetes mellitus?
2: Los síntomas iniciales, polifagia, polidipsia y poliuria. Mucha hambre, mucha sed y mucha orina. Las personas ya conocidas diabéticas, que se manejan en clubes de diabéticos, no tienen mayor problema. El problema está en la gente de nuestro medio pobre, barrios marginales, que no es que no tengan asistencia médica, no les da la gana de ir al médico. Entonces, esa irresponsabilidad hace que, dice, total, me voy a morir de algo, y comen demasiado.
1: Ese es un pobre pensamiento, doctor, ¿sí? Porque mucha gente, yo he escuchado que dicen, bueno, de cualquier cosa me voy a morir, entonces mejor que muera satisfecho.
2: Sí, pero uno puede morir satisfecho, se muere, le da un infarto y se muere de una, pero resulta que si pasa en coma, en cuidados intensivos, es un costo social, familiar, económico muy alto.
1: Y para, los sentidos.
2: Y para el paciente, el estreñimiento de un diabético con una orina muy dulce hace que se infecte la orina y viva constantemente con infecciones urinarias. Entonces, no es el problema exclusivo del estreñimiento per se, sino que al haber una gran proliferación bacteriana en el intestino grueso, hace que estas bacterias pasen por el torrente o por cercanías hacia la vía urinaria y le da infecciones.
1: Infecciones
2: de vías urinarias. Todos los sitios donde hay secreciones tiene riesgo de generar infección. Entonces, ¿qué tenemos que hacer? Un paciente diabético es un paciente como cualquiera de nosotros, que tiene un trastorno. Pero si el paciente cumple adecuadamente indicaciones básicas elementales, el paciente no tiene ningún problema, ni limitaciones, ni de dieta.
1: ¿Y cuáles serían estas indicaciones?
2: Las indicaciones, primero, disciplina en el comer y en el ejercicio.
1: ¿Qué debería hacer?
2: Primero, o sea, en la parte de dietas, yo personalmente no prohíbo casi nada. Pero creo que los volúmenes hay que reducirlos.
1: Las cantidades.
2: Y la cantidad, y si hoy día me como papas, pues no voy a comer arroz. Y las frituras hay que bajarle, porque la carga de energía en la grasa es muy alta, el doble casi que los carbohidratos.
1: Y eso estamos hablando en todos los pacientes, ahora más en pacientes con
2: en un con diabético, esta enfermedad, ¿verdad? Con la diabetes. Cosa se complica. Entonces hay que usar gran cantidad de fibra. ¿Qué hace la fibra? La fibra no solo que es benéfica en formar un buen bolo fecal, especial. La fibra tiene una ventaja extraordinaria, que es la de capturar toda la grasa excedente que queda en el intestino y que no se absorbió. El sebo que lo vemos en la tripa misqui, así tenemos nosotros en el intestino. Y ese sebo, esa grasa no absorbida, va a pasar luego directamente a las arterias coronarias, al corazón, a la aorta. Y la fibra de la dieta lo que hace es una escoba, barre toda ese material
1: graso
2: terrible, peligroso del organismo.
1: Qué genial. Entonces la dieta con fibra es para todos.
2: Maestra, ¿qué hay que hacer con la fibra?
1: ¿En qué, sobre todo, alimentos podemos nosotros consumir y que obtenemos más fibra?
2: Col, coliflor, zanahoria, remolacha, brócoli, piña, papaya, melón, sandía, todo lo que da nuestra tierra y es muy barato.
1: Uh-huh. Así es. A veces también pelamos muchas cosas, ¿verdad? Y no consumimos la cáscara.
2: Las hortalizas van muy bien. Dentro de la fibra que más se consume acá está el salvado de trigo. Uh-huh. Este tipo de fibra hay que usarlo a ciertas horas. Importantísimo este dato. ¿Por qué? En mujeres diabéticas o en hombres diabéticos, el consumo de fibra con los alimentos, el salvado de trigo con los alimentos.
1: Por ejemplo, con yogur.
2: Con yogur. ¿Qué hace? Impide la absorción de calcio, fósforo y magnesio. Entonces, una persona diabética que se le quite calcio, fósforo y magnesio, realmente estamos poniéndole una bomba. Entonces, se debe consumir la fibra como salvado de trigo o psyllium o cualquiera de estas fibras regulares en la noche para dormir, cuando presumimos que el estómago está vacío. Y ese momento es cuando se transforma en la barredora del intestino la fibra.
1: En la noche.
2: En la noche. Esa es una buena idea.
1: Y con frutas, si
2: las frutas van bien siempre y cuando las frutas no tengan gran cantidad de carbohidratos. Por ejemplo, el plátano tiene una muy buena cantidad de almidones. Igual el verde, el maduro, etcétera. Hay que limitarlo. La piña tiene mucha cantidad de fructosa igual. Entonces,
1: mucha azúcar.
2: Entonces hay que bajar un poco. No del todo, pero por ejemplo la sandía es buenaza, la granadilla es muy buena, la piña bajarle un poco, papaya, melón, pitahaya. Sandía extraordinaria, pitahaya le va muy bien, tiene buena cantidad de fibra y una fibra laxante que le ayuda mucho a evacuar.
1: Muy buenas recomendaciones, doctor, sobre todo, yo siempre he dicho en todas las entrevistas, creo, que la dieta de un diabético debería ser la dieta de todos nosotros.
2: Yo conocí un endocrinólogo belga que decía, la diabetes es una enfermedad de tontos, solo se enferman los que no cumplen.
1: Bueno, no queremos afectar el corazón de nadie, ¿verdad? Pero hay que tratar.
2: Hay que
1: cuidarnos.
2: Pero la parte más importante, siendo la dieta un factor importante, el más importante es el ejercicio. Ahí pierde más calorías y le da vitalidad para todas nuestras actividades.
1: Otra pregunta importante, doctor, dentro de esto. ¿De qué manera podemos nuevamente, aunque es muy difícil, pero intencionalmente evacuar y programarnos mentalmente que debemos tener nuestras evacuaciones?
2: Verá, al perder los reflejos, los horarios de evacuación se han anulado. Entonces, si progresivamente vamos haciendo costumbre que después del desayuno nos sentamos en el baño y hacemos, no quiero estar media hora, ¿no? Pero si nos sentamos 2-3 minutos, estoy seguro que en el curso de 8-10 días este paciente va a estar haciendo deposiciones normales a la hora que el paciente le haya indicado. El cerebro le ordena al sistema nervioso del colon que se abra y que los reflejos se activen.
1: Muchísimas gracias, doctor César Oviedo, por habernos acompañado.
2: Muchas gracias, hasta luego.
1: Y gracias también a usted, amigo y amiga, por estar día a día con nosotros. Recuerde siempre que en la prevención se encuentra el poder tener una buena salud. Y estos consejos son importantes para usted, para mí y sobre todo para toda nuestra familia. Gracias por habernos acompañado. Hasta una próxima entrega, aquí, como siempre, en Ciudad Médica.

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1: Un niño estaba intentando conseguir una parte o un papel en una obra de teatro que iban a realizar en su lugar donde estudiaba. Su mamá estaba muy entusiasmada y pidiéndole a Dios que el niño pues quedara elegido, porque le había puesto todo su corazón y toda su esperanza a que fuera elegido. El día que deciden entregar los papeles de la obra, que son repartidos a cada uno, ella estaba ahí afuera esperándolo en la escuela. El niño sale corriendo con los ojos brillantes, con orgullo y emoción, y le dice: adivina qué, mamá, adivina qué, gritando, y le dice unas palabras que van a permanecer en el corazón de esa mamita, y yo creo que en esta dosis también. El niño dice: he sido elegido para aplaudir y animar. Esta historia yo creo que te hizo hacer un ay, no puede ser, qué picadito. Claro, porque quisiéramos que ese niño no se sintiera mal, y sabe, él no se sintió mal. Él supo aceptar con amor el papel que le fue asignado. A veces creemos que lo que hacen los demás es más importante que lo que yo hago. O a veces creemos que lo que yo hago es más importante que lo de los demás. Menospreciamos, a veces pisoteamos, a veces no hacemos las cosas con amor. Cuando no le ponemos amor a cualquier oficio, cualquier cosa que hagamos, no tiene esencia, no tiene valor, no tiene trascendencia. Cuando yo le pongo amor a cualquier actividad que yo haga, se engrandece. Lo que tú hagas, el lugar donde tú estés, ponle amor, ponle tu corazón, y líbrate de esa amargura, de ese enojo, de esa furia, líbrate de esas palabras que de pronto hacen daño, porque vives renegando, porque vives diciendo cosas que no son, porque vives calumniando, porque vives señalando, y por toda esa conducta que es mala. La misma palabra de Dios, el mismo manual de instrucciones nos está invitando a eso. En Efesios 4:31 dice que nos libremos de toda amargura, de toda furia, de todo enojo, de palabras ásperas, de calumnias y de toda clase de mala conducta. Yo no sé cuántas oportunidades hemos llegado a perder o has perdido por no controlar ese temperamento que tienes. Cuántas puertas tal vez se han cerrado por tu enojo. A cuántas personas has alejado de ti por ese carácter. De pronto momentos que has arruinado por la actitud que has tenido. No estoy para señalarte, no, solamente estoy en el nombre de Jehová de los ejércitos para que a través de esta dosis haya un cambio en tu actitud, en tu forma de ser, porque el carácter es ese conjunto que da rasgos que nos identifican ante los demás. Por eso el manual de instrucciones, la palabra de Dios dice: ningún árbol bueno produce frutos malos y ningún árbol malo produce frutos buenos. Cada árbol se conoce por los frutos que produce. De una planta de espinos no se pueden recoger higos ni uvas. La gente buena siempre hace el bien, porque el bien habita en su corazón. La gente mala siempre hace el mal, porque en su corazón está el mal. Las palabras que salen de tu boca muestran lo que hay en tu corazón. Si yo medito en este texto que acabo de leer, me muestra que la actitud de cada uno de nosotros es el reflejo de lo que hay ahí adentro. Es decir, que si tenemos un mal carácter es porque en mi interior hay una mala actitud, hay maldad, y eso se refleja en nuestras acciones. Pero lo que sale de la boca del corazón sale, y esto contamina al hombre, dice la Biblia. Anímate a hacer las cosas con amor, anímate a mirar las personas con respeto, también con amor. Que todo lo que hagas te inspire, ¿sabes? Yo cuando me pongo frente al micrófono a hacer la dosis, pienso en que Dios va a hacer lo mejor, doy lo mejor de mí para cada uno de ustedes. No lo digo para que me digas gracias ni para que me des un aplauso, no. Pero cada cosa que hago, la hago con amor. Otra cosa que hago es pararme en un escenario, en una tarima, porque no solo hago la dosis cuando viajamos por diferentes lugares, cuando nos presentamos. Tal vez no sea el mejor, ¿sabes? Tal vez no sea el más preparado, pero le pongo todo mi amor, le pongo todo mi respeto y le pongo todo mi corazón para que cada persona que llegue allí sea tocada. Hoy te invito a que con amor hagas cada cosa que te toca hacer y verás el favor de Dios en tu vida. Te voy a mandar un abrazo, mira, grande, fuerte, porque cada vez que doy un abrazo lo doy con amor. Yo te digo, un día te conoceré y te abrazaré. Cuando yo te vea por la calle, ten la seguridad que te voy a abrazar. Cuando te veo en una oficina, en un restaurante, me he encontrado gente en diferentes lugares. Me es difícil cuando vamos a un evento grande, porque hay mucha gente y es casi imposible. Nuevamente te lo digo, Te bendigo en el nombre de Jesús y le pido al Dios Todopoderoso te ayude a dar lo mejor de ti cada día, a recibir con amor lo que haces y a entregarlo con amor también. Un abrazo. Quiero

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2: Cuando yo estaba saliendo con muchachos, siempre como que buscaba amor, buscaba sentir algo, que alguien me quería. Nunca se sentía como que esto es lo que necesito en mi vida. Relaciones que no eran buenas para mí, que me estaban costando cosas en mi vida, wow, que Dios nunca quería que yo hiciera.
3: Nosotros no somos nuestros errores. Hemos cometido tal vez errores. ¿Quién no se ha equivocado? Sí. Pero eso no nos define como sí, hijas de Dios. Él viene uh-huh, y cambia nuestra identidad, Él uh-huh, cambia todo de nosotras.
2: Las cosas que tú dices, ¿cómo alguien me va a amar en esto? ¿Cómo alguien me va a aceptar en esto? ¿Cómo alguien me va a perdonar en esto? O sea, Dios lo hace 10 veces más que tú lo puedas imaginar.
3: Oramos todo el tiempo, pero orar específicamente sí, por tu pareja, por uh-huh, tu futuro esposo, uh-huh, ahí está la clave, diría yo. Entregarle nuestro corazón a Jesús es una parte tan esencial que marca nuestra vida, pero también nuestras relaciones amorosas, Mariana. Uh-huh. Creo que muchas veces en la vida nos equivocamos, escogemos mal, tomamos uh-huh, malas decisiones y en el momento no nos damos cuenta uh-huh, que en la relación en la que nos encontramos no es sana porque no sabemos lo que una relación saludable es. Se mira, ¿cómo sí, se mira? ¿Tú qué opinas de este tema y en tu experiencia, cómo lograste encontrar el amor verdadero?
2: Sí, bueno, gracias por tenerme a mí. Y sí, quiero decir que pues antes de Jesús estaba muerta. O sea, yo totalmente, nuestro espíritu, para ver las cosas como las ven Jesús, yo estaba muerta. Yo no sabía la diferencia de cómo se veía algo bueno y algo malo, porque no sabía la palabra. Entonces, para ver que muchas relaciones tú dices, oh, tú ves en las películas o shows, oh, wow, eso es lo que se debe de ver, o en diferentes personas, pero no es hasta que sabes el amor de Dios que vas a saber cómo hacer una relación buena. Y creciendo, mis padres hicieron todo lo que pudieron para nosotros, muy trabajadores, amorosos, los amo con todo mi corazón, pero como cualquier relación hay muchos problemas, hay diferentes cosas que pues ellos crecieron sin saber cómo tener una relación buena. Entonces tú ves eso y dices, yo no quiero lo que ellos tienen, o tú ves eso y dices, oh, pues, ¿cómo yo voy a tener algo diferente si eso es lo que yo he visto? Pero yo siempre pensaba eso hasta que me llevó a ver a Jesús, a ver cómo Él quiere amarme a mí primero, y después de eso yo sé cómo Él me ama. Entonces cuando yo voy a buscar amor o buscar a alguien, si ellos no hacen lo que hace Jesús, yo no lo necesito.
3: Wow, me encantó lo que dijiste. A veces decimos, nuestros papás, en eso voy a detenerme porque that's uh-huh, beautiful. Nuestros papás hacen todo lo posible para guiarnos, sí, para darnos amor, uh-huh, para, pero no se trata hasta que nosotras solitas experimentamos la sí, vida, ¿no? Uh-huh. Mi mamá siempre le decía a mi papá, en esta etapa cuando yo quería comenzar a tener relaciones, ¿no? Uh-huh. Quería empezar a tener novio. Mi papá siempre era, no, todavía sí, no, yeah, bien estricto, I think sí, it's, you know, nuestros papás, sí, muy sí, estricto, muy protegedor, pero sí, mi mom siempre le decía, déjala.
2: ¡Ah! Ella dice, pues your mom, like, teníamos la misma mamá.
3: Well, they are from the same place.
2: Yeah, they are.
3: Right,
2: yeah,
3: so yeah, mi mamá era, déjala, like, no sí, la podemos proteger siempre, ella sí, tiene que experimentar, like, she needs sí, to have those moments, and a través de las experiencias va a aprender, uh-huh, you know? Y creo que, lamentablemente, a veces nos toca aprender,
2: sí,
3: ¿no?
2: Mal.
3: Mal, uh-huh, mal. Pero creo que eso es clave, el saber cuando tienes un ejemplo del amor verdadero, en este caso Jesús. Uh-huh. Sabemos cómo debemos de ser amadas uh-huh, y cómo debemos de amar. Antes de tú encontrar al amor de tu vida, o que tu amor de tu vida te encontró, ¿cómo era la vida de Mariana?
2: Sí, bueno, yo desde chiquita era muy habladora, siempre me gustaba, no sé, ¿cómo se dice? Rebeliosa.
3: Rebelde.
2: Solo de chiquita, o sea, la autoridad como que no me gustaba, me quería retar en esas cosas. Pero después, cuando crecí, veía que, pues, como mi papá era como tú dices, no, muy estricto, y ahora lo veo y lo amo en eso, porque pues está bien de tener guías en lo que puedes hacer, lo que no puedes hacer, pero siempre lo retábamos, yo y mis hermanos y eso y todo. Pues tú sabes, cada persona tiene su etapa.
3: Cada quien, yes.
2: Entonces, pero cuando yo estaba, you know, saliendo con muchachos y eso, pues siempre como que buscaba amor, buscaba sentir algo, que alguien me quería, y no era bueno, era como desperate.

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2: Muy buenos días, bienvenido a Aliento para tu Alma. Este es Jonathan Agüero, pastor de la iglesia JTP, en el segmento titulado Fenomenal. Y hoy es un día muy especial, hoy nos vamos a graduar. O bueno, quizás no graduar, pero creo que en la escalera de nuestro crecimiento y madurar como hijos de Dios, creo que hoy por lo menos vamos a dar un paso hacia arriba, ¿ok? Hoy vamos a subir de nivel. Sabes que un director técnico de fútbol espera una cosa, espera solamente que su equipo deje todo en la cancha, ¿sí? Aunque pierdan, a veces, bueno, a veces se pierde, a veces se gana, obviamente que todos quieren ganar, pero el director técnico va a estar feliz que aunque perdieron, por lo menos dieron todo y dejaron todo en la cancha, ¿no? Un coach o un manager espera lo mismo, un empleador espera que sus empleados den lo mejor de sus habilidades y sus talentos y sus estudios. Una esposa espera que su esposo dé lo mejor de él y viceversa. También, en el caso mío, un pastor espera que sus miembros den lo mejor de ellos por la causa del reino de Dios. John Maxwell una vez dijo: tu vida continuará igual a menos de que cambies algo que haces todos los días. Para ver algo cambiar significativamente en tu vida, necesitas cambiar tus hábitos diarios. Por ejemplo, si deseas bajar de peso y eso es lo que estás tratando de lograr, cada día tienes que contribuir para lograr esa meta. Si deseas que Dios comience a usarte con poder, cada día vas a tener que orar y ponerte a la disposición para que Dios pueda usarte de esa manera. En la Biblia hay una historia que me gusta mucho y quiero compartir contigo brevemente. El rey David en esta ocasión ya está viejito, está a punto de morir, y de acuerdo con las leyes y tradiciones y costumbres judías, él llama a quien sería su heredero, llama a su hijo Salomón y les da unas instrucciones. Y esto se encuentra en Primera de Reyes capítulo 2, versículo 1 y 2. Y le dice: cuando ya se acercaba el momento de morir, el rey David le dio el siguiente encargo a su hijo Salomón: yo voy camino al lugar donde todos partirán algún día. Y luego le dice: ten valor y sé hombre. Ten valor y sé hombre. ¿Cómo se puede comprobar que uno es un verdadero hombre? Bueno, no es acostándote con cuantas mujeres puedes acostarte. Me están escuchando damas también. ¿Cómo se puede comprobar? ¿Cómo puedes comprobar que eres una mujer verdadera, una mujer honrosa, una mujer virtuosa? No es usando tu cuerpo para seducir a cuantos hombres puedas. Entonces, si esas no son las maneras de ser un verdadero hombre, una verdadera mujer, ¿cómo demostramos que somos verdaderos hombres? ¿Cuáles son las características? Y si lees el versículo 3 que le sigue, comienza a decirle las instrucciones. El rey David, que ya está viejito, a su hijo Salomón, le dice: cumple los requisitos del Señor tu Dios y sigue todos sus caminos. Obedece los decretos, los mandatos, las ordenanzas y las leyes que están escritas en la ley de Moisés, para que tengas éxito en todo lo que hagas y a donde quiera que vayas. Yo creo que todos los que estamos conectados hoy aquí queremos que todo lo que nosotros hagamos y todo lo que emprendamos prospere, ¿verdad? Es un anhelo bueno, y yo creo que como seres humanos deseamos que si vamos a invertir tiempo en algo, si vamos a luchar por algo, queremos que eso nos dé dividendo y nos pueda ser de bendición. Y aquí está el secreto de ser verdaderos hombres y mujeres ante los ojos de Dios. Aquí está, amigo: guardando los preceptos de Dios, andando en sus caminos, observando sus estatutos, sus mandamientos y sus decretos. Creo que un verdadero hombre y una mujer de Dios son gente que por medio de la fe saben que han sido llamados por Dios, ungidos para rescatar a esta generación. Y no importa qué distracción el enemigo quiere tirarte o poner en tu camino, tú sabes que eres fuerte, eres un hombre de verdad, eres una mujer de Dios y nada te detendrá, nada te hará frente. Salomón, esfuérzate y sé hombre. ¡Qué palabras! Y yo creo que Dios nos está hablando a nosotros hoy, que estamos conectados por estos medios. Esfuérzate y sé hombre, esfuérzate y sé una verdadera mujer. La ironía de todo esto es que no puedes ser fuerte, no puedes demostrar que eres un verdadero hombre o una verdadera mujer por ti mismo, porque tu fortaleza viene de una fuente externa, pero que vive dentro de ti. Es por medio del Espíritu Santo de Dios. Y gracias a Dios que Él nos enseña por su palabra dónde podemos encontrar la fuente de la fortaleza. Y quizás, amigo, tú me estás escuchando hoy y de verdad necesitas la fuerza de Dios. Puedes estar en un momento de debilidad, puedes estar en un momento donde la vida te ha quebrantado y puedas hasta comenzar a querer dudar de que no hay futuro, de que no hay esperanza, de que no hay fortaleza. Pero mira lo que Dios le dijo a Daniel. Esto está en Daniel 10:19. Le dijo en una ocasión: no tengas miedo, porque eres muy precioso para Dios. Yo, a alguien Dios le está hablando en el día de hoy, y Dios está diciendo lo mismo acerca de ti. Que tengas paz, ánimo y fuerza. Y mientras me decía estas palabras, dice Daniel, de pronto me sentí más fuerte. Y le dije: por favor, háblame, Señor mío, porque me has fortalecido. Por favor, háblame, Señor mío, porque me has fortalecido. Escúchame muy bien. Cuando empleas la disciplina de hablar con Dios cada mañana y permitir también que Él te hable y Él te guíe, encontrarás fuerza para vencer los obstáculos y ejecutar eficientemente el llamado de Dios para tu vida. Efesios 6:10 dice: una palabra final: sean fuertes en el Señor y en su gran poder. Tú no vas a poder ser fuerte en tus propias fuerzas, pero Dios proveyó poder y en su gran poder sí puedo ser fuerte. Quiero dejarte saber y recordarte, amigo, que tienes todo lo que jamás pudieras necesitar en Jesús. 1 Corintios 1:25 dice: ese plan ridículo de Dios es más sabio que el más sabio de los planes humanos. Y la debilidad de Dios es más fuerte que la mayor fuerza humana. Quiero dejarte saber, amigo, que tus mejores fuerzas es menos que la debilidad de Dios. Tus más sabias decisiones o pensamientos son menos que la insensatez de Dios. Quiero detenerme un momento aquí, porque yo sé que hay personas que me están escuchando que están cansadas de que ya no te quedan fuerzas. Están cansadas y tú sabes, te sientes que ya no hay fuerza en ti. Y tú quizás estás escuchándome hablar acerca de subir de nivel, que hoy nos vamos a graduar. Y tú dices: Dios mío, yo lo que quiero es regresar a al 50% de lo que era de aquí a un año. Porque la vida me ha tirado una curva que no esperaba. Pero aquí va. Dios dice en Isaías 40:29, y esto es para ti. La Biblia dice: Él da poder a los indefensos y fortaleza a los débiles. Él da, ¿quién? Dios. Él da poder a los indefensos y fortaleza a los débiles. Isaías 41:10 dice: no tengas miedo, porque yo estoy contigo. No te desalientes, porque yo soy tu Dios. Te daré fuerzas y te ayudaré. Te sostendré con mi mano derecha victoriosa. Querido amigo, no sé en qué situación te encuentras, pero hoy es un día de subir de nivel. ¿Y cómo lo vamos a hacer? Madurando en el Señor. Vamos a dar un pasito más adelante y vamos a comenzar a hacer cosas, como dijo John Maxwell, que para que mi vida pueda ir a otro nivel, tengo que comenzar a hacer cambios en mi vida diaria. ¿Cómo está tu vida? Tu relación con Dios, tu búsqueda de Dios. Cuando te sientes débil, ¿a quién vas? ¿Y qué haces? Determínate hoy comenzar a ir a la presencia de Dios, porque su fortaleza es lo que puede hacer que un hombre pueda levantarse de la destrucción más grande, de la crisis más difícil, y poder ser todo lo que Dios te llamó a ser. Padre, te doy gracias porque yo creo que hoy tú estás levantando los brazos de aquellos que estaban desanimados, y tú estás dando fuerza y fortaleza al débil, porque así como lo hiciste con Salomón, así como lo hiciste con David, tú lo haces con cada uno de nosotros cuando te buscamos. Lo declaro en el nombre de Jesús. Amén y amén. Que Dios te bendiga, amigo. Levántate en la fuerza del Señor y será hasta la próxima.
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0: 12:59.
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3: Se dice que en la ciudad de Nueva York, en 1968, hubo 9 días de huelga de los recolectores de basuras. Al fin de la huelga, la ciudad tenía más de 100.000 toneladas de desechos acumulados en las calles. ¿Se puede usted imaginar el olor, la contaminación, la posible transmisión de enfermedades producidas por los roedores y por el mal ambiente? Estoy seguro que si no provocó, estuvo a punto de provocar un problema grave de salud. Nos imaginamos esto y nos parece terrible, nos parece espantoso. Pero muchas veces en nuestra vida permitimos que nuestros sentidos, que nuestra mente, que nuestro corazón se acumule de basura. Y por eso terminamos enfermos en muchas áreas. Es importante tener mucho cuidado de lo que permitimos que nuestros sentidos capten y de lo que acumula nuestra mente y nuestro corazón. Mire, un pensamiento tras otro, una sensación tras otra, son como ladrillos que construyen una gran edificación, o como piedras que una tras otra construyen fortalezas. Escuche cómo funciona esto. Si usted y yo permitimos que a nuestra mente lleguen pensamientos negativos, que nuestros sentidos sean engañados por el enemigo de nuestras almas, con frases como "estoy solo", "Dios me abandonó", "estoy perdido", "no puedo", "no tengo perdón de Dios", "no hay salida", "todo es un fracaso en mi vida", "levantarme de esta será bien difícil, será imposible", o frases como "no valgo nada". En fin, si llenamos nuestros pensamientos, nuestro corazón y nuestros sentidos con ese tipo de palabras, entonces ellas se convierten como piedras que una tras otra se van pegando, se van acumulando hasta convertirse en fortalezas. Fortalezas de temor, fortalezas de miedo, fortalezas de derrota, fortalezas que no nos dejan avanzar, que nos van a mantener como en una cárcel. ¿Se ha llegado a sentir así? ¿Que como que algo le ata, que algo no le deja avanzar, que siente como una muralla al frente que no le deja ver más allá? Si se ha sentido así, yo le invito para que analice cuáles han sido sus pensamientos durante estos últimos días. ¿Qué ha permitido que entre por sus sentidos en este último tiempo? Recuerde, pensamiento negativo tras pensamiento negativo construye derrotas. ¿Y sabe qué es lo más grave? Que entre más pasa el tiempo, usted se va imaginando cosas peores. Si le llega un diagnóstico médico, entonces, por la fortaleza que creó, se empieza a imaginar un desenlace fatal. Si viene una crisis, se empieza a imaginar lo peor. Y luego termina en la quiebra, termina en la derrota. El libro de Job lo dice en el capítulo 3, verso 25 y verso 26, que lo que Job más temía fue lo que le sobrevino. Lo que a Job más le asustaba fue lo que le sucedió. Porque cuando pensamos mal, ese pensamiento tras otro se une y forma fortalezas. Fortalezas que nos meten en nuestra propia cárcel, en nuestros propios miedos, en nuestros propios temores, y no nos dejan avanzar. Pero al contrario, si usted y yo hacemos de Dios, de su palabra, de la oración, de sus promesas, nuestros pensamientos, nuestra meditación diaria, entonces de igual manera empezamos a construir una barrera protectora contra todo ataque que pueda llegar a nuestra vida. Construimos una fortaleza, pero no una fortaleza de cárcel que nos va a atar, sino una fortaleza protectora. llega un diagnóstico médico negativo, pero como tenemos una promesa de Dios que hemos meditado, que hemos guardado, que hemos memorizado, que hemos vivido, con la cual hemos construido una fortaleza protectora, entonces, cuando recibimos el diagnóstico médico negativo, podemos decir confiadamente: el Señor es mi sanador. Confío en ti, Dios, a pesar de este diagnóstico. Confío en ti, Dios, a pesar de la circunstancia difícil. Confío en Dios a pesar de, porque he construido una fortaleza en Dios. A través de su palabra, a través de la oración, a través de sus promesas, haciendo que esos sean mis pensamientos y mi meditación diaria. Por eso el apóstol Pablo, en la segunda carta a los Corintios, en el capítulo 10, del verso 3 al verso 5, nos dice que capturemos todos nuestros pensamientos, todos, para hacer que estos pensamientos obedezcan a Cristo Jesús. Y luego dice que usemos los recursos poderosos que Dios nos ha dado para derribar cualquier fortaleza que el enemigo haya construido en nosotros. Pero para derribar fortalezas o evitar que se construyan, hay que llevar todo pensamiento cautivo a la obediencia a Cristo. Por eso Pablo en Filipenses capítulo 4 verso 8 dice que pensemos en todo lo bueno, en todo lo agradable, en todo lo perfecto, en todo lo que agrada a Dios. ¿Y sabe por qué Pablo dijo eso? Porque Pablo sabía muy bien que los buenos pensamientos cambian la manera de vivir. Los buenos pensamientos cambian la manera de vivir. Por eso le invito para que a partir del día de hoy nos hagamos conscientes, número uno, que los malos pensamientos, uno tras otro, construyen cárceles, fortalezas en nuestra vida que no nos dejan avanzar. Número dos, seamos conscientes que si pensamos, que si meditamos en Dios, en sus promesas y en sus palabras, entonces construimos fortalezas de protección en nuestra vida. Es decir, mi amiga y mi amigo, los pensamientos construyen fortalezas. Entonces pregúntese, ¿cuál quiere construir? ¿Una que lo proteja o una que lo encarcele? Número 3. Seamos conscientes que los pensamientos cambian la manera de vivir. Si quiere vivir mal, piense mal. Si quiere vivir bien, entonces piense bien. Y número 4. Recuerde que solo con Cristo podemos obtener la victoria sobre esos pensamientos dañinos. Porque muchas veces esos pensamientos son muy fuertes, más fuertes que nosotros. Y para poderlos vencer, necesitamos herramientas, armas, recursos que superen toda limitación humana. Y esos recursos, esas herramientas y esas armas las encontramos solo en la persona de Cristo Jesús. Y permítame cerrar con esto. No permita que su mente y su corazón acumule basura. Le invito para que juntos hagamos una oración a Dios. Señor, te damos muchas gracias por cada persona que se conecta en este tiempo de oración. Señor, hoy te pedimos que nos ayudes para cuidar nuestros sentidos. Tu palabra dice que debemos cuidar, que debemos velar para que nuestros sentidos no sean engañados. Señor, perdónanos porque muchas veces permitimos que nuestros sentidos reciban cosas que no traen crecimiento espiritual, que no traen crecimiento personal, sino que al contrario, producen daño en nuestro corazón. Perdónanos, Dios. Hoy queremos que tú, Espíritu Santo, nos muestres, nos enseñes cuáles son aquellas cosas que necesitamos eliminar de nuestra vida. ¿Cuáles son esos pensamientos y esas sensaciones dañinas que hemos dejado acumular por años y que nos ha envenenado, que ha creado una fortaleza que no nos deja avanzar? Espíritu Santo, guíanos, muéstranos a qué cosas tenemos que renunciar. Y hoy, Señor, decidimos en ti llevar todo pensamiento cautivo a tu obediencia y en tu nombre, Jesús, derribar toda fortaleza que se ha levantado en contra nuestra. Hoy, Señor, nos comprometemos contigo a pensar y a meditar en tu palabra, en tus promesas y llenarnos de ti. Hoy, Jesús, abrimos nuestro corazón ante ti Te reconocemos como nuestro Señor, como nuestro Salvador. Gracias por reconciliarnos con el Padre, por perdonar nuestros pecados en la cruz. Y gracias por darnos contigo una nueva vida y una nueva esperanza.

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Nunca ha sido fácil enfrentar un nuevo comienzo. Llegó la hora de crear soluciones diferentes, convertir los obstáculos en oportunidades, porque nacimos para asumir desafíos y alcanzar el triunfo, no en nuestras fuerzas, sino en él.

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0: fuerte, grítalo fuerte. México, es tiempo de fuego. Levante sus manos al cielo y diga: Señor, manda fuego sobre México. El fuego de tu visitación, mándalo. ¡Dale un aplauso fuerte!
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1: 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Jesucristo es por nosotros, ¿quién contra nosotros? Porque Él ha anulado el acta de decretos que había contra nosotros, quitándola del medio y clavándola en la cruz del Calvario. Y así ha despojado a los principados y ha despojado a las potestades y las ha exhibido públicamente, triunfando sobre de ellos en la cruz.

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noche. El padre que derrota la orfandad, el padre que destruye el miedo, el padre que da abrigo y protección a los hijos. Aun cuando todos se van, el padre siempre permanece. Amén.

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0: ¡Dale un grito más fuerte! ¡El estigma!
1: Yo veo claramente una visión. Puedo ver el cielo abierto y al Padre sentado en su trono escuchándote. Clama a Él.

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hoy es Navidad. Deja en la mejilla de los seres que amas el beso más tierno y eleva una sonrisa por aquellos que se fueron. Dale gracias a Dios por los bellos recuerdos y guárdalos en tu corazón. Bendice tu mesa, porque hoy es Navidad.

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sus manos al cielo. Levante su voz en adoración. Permita que el Espíritu Santo que mora en usted

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Hay una paradoja silenciosa que atraviesa a toda la humanidad. Casi nadie está plenamente satisfecho con la etapa de vida en la que se encuentra. Hay personas solteras que sueñan con casarse, imaginan que el matrimonio será la respuesta a su soledad. Pero mientras tanto hay personas casadas que aún antes de sanar su interior o su matrimonio, ya piensan en el divorcio como salida a esa frustración que sienten. El desconocido anhela fama, creyendo que ser visto lo hará valioso. El famoso agotado de miradas y juicios solo desea caminar anónimo por la calle. Los jóvenes no pueden esperar a crecer y los adultos mayores darían cualquier cosa por retroceder el reloj. El pobre sueña con hacerse rico, convencido de que el dinero traerá paz. Y el rico, después de perder noches, familia y salud persiguiendo riqueza, descubre que la paz no estaba en el dinero, sino en lo que sacrificó para obtenerlo. La verdad es esta. Nadie lo tiene todo, y cuanto antes lo aceptemos, antes aprenderemos a vivir en gratitud. Por eso la Biblia dice con sabiduría eterna en Filipenses 4:11, he aprendido a contentarme cualquiera sea mi situación. ¿Sabe? El problema no es desear algo mejor, el problema es creer que la próxima etapa de la vida nos dará lo que solo Dios puede darnos. Buscamos plenitud en un estado civil, en una cuenta bancaria, en una posición, en una edad. Pero la plenitud no es un lugar al que se llega, es una persona a la que se le rinde el corazón. Sí, hay una historia que recuerdo de un anciano que fue visitado por un joven que se quejaba de su vida. Cuando tenga más dinero seré feliz, dijo el joven. El anciano lo llevó a un lago y le pidió que agitara el agua con fuerza. ¿Qué ves ahora? Nada, todo está turbio. Ahora espera, le dijo el anciano. Y después de unos minutos el agua se calmó. ¿Y ahora? Le preguntó el anciano. Y el joven contestó, ahora veo claramente. El anciano sonrió y dijo, así es el corazón humano. No necesitas más cosas, necesitas quietud. Cuando el alma descansa en Dios, todo se va a ver con claridad. No es que Dios esté en contra de tus sueños. Es que Dios no quiere que nosotros convirtamos nuestros sueños en nuestra salvación. No, sino que pongamos nuestra vista en nuestro Salvador, que es Jesús. Cuando aprendemos a agradecer donde estamos, Dios nos va a preparar mejores cosas para donde vamos. Ora conmigo si puedes y dile, Señor, hoy vengo delante de ti con ese corazón sincero que tú quieres. Y yo reconozco que muchas veces he vivido esperando la próxima etapa creyendo que ahí voy a encontrar lo que me falta. Dile, Señor, perdóname por desperdiciar el presente o despreciarlo mejor, por comparar mi vida con la de los demás, por pensar que si cambio de estado, de lugar o de posición, va a desaparecer ese vacío. Dile también, Señor, hoy rindo mis expectativas delante de ti y te entrego todo lo que tengo, Señor. Ese cuando llegue, ese cuando tenga, ese cuando cambie, Señor, perdóname. Enséñame a vivir más agradecido y a honrar la etapa en la que estoy, a reconocer que tu presencia es suficiente en cualquier temporada. Y te pido que traigas paz a la persona que me está escuchando, amado Dios, al soltero, al que está casado, para que tenga sabiduría en su matrimonio. Dale descanso a aquel que siente que ya no puede más, y dale propósito al que está confundido. Señor, hoy te pido que aprendamos a vivir contentos, no resignados, pero plenos en ti, no conformes, sí dependientes de ti y no de las circunstancias. Hoy, Señor, yo declaro que nuestra alegría no está en lo que falta, sino aquel que nunca nos falta, que eres tú, Señor Jesucristo. Te pido todo esto en el nombre de Jesús. Amén. Hoy te mando un abrazo y pídele a Papá Dios te ayude todos los días. Habla con Él. Eso es orar. Y vas a ver cómo Dios empieza a cambiar tu vida, tu lamento, tu tristeza en gozo en el nombre de Jesús. Bendiciones.

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Hola, buenas tardes y muchas bendiciones. Quiero saludarles y contarles el espacio más esperado por usted. Les hablo de Concierto y les saluda su amigo Eduardo Lendos. Les acompañaré esta vez. Arrancamos de inmediato. Bienvenidos.

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